0: Son las 5 con 2 minutos.
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1: Mira nomás. Eso. Zapateale, mi gente.
2: Zapateale.

0: Son las 5 con 15 minutos.
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0: Son las 5 con 24 minutos.
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1: Son las 5:36.
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0: Son las 5 con 45 minutos.
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1: Son las 5 con 52 minutos.
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0: Son las 5:58.
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0: Son las 6:02.
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0: son las 6:15.
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0: Son las 6:25.
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5: Son las 6:36.
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0: son las 6:43.
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0: son las 6:51.
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0: son las 6:57.
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0: son las 7 en punto.
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0: Son las 7:07.
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8: Son las 7 con 19 minutos.
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0: Son las 7:35. 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

0: son las 7:42.
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1: Son las 7 con 53 minutos.
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0: Son las 8 con 2 minutos.
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0: Son las 8
1: con 11 minutos.
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6: Son las 8 con 21 minutos.
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0: Son las 8
5: con 34 minutos.
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0: son las 8
1: con 40 minutos.
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0: rolita del alma de los Sebas, bonitos temas para decírselo, renegados.
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0: Vámonos, seguimos.

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7: Son las 8 con 50 minutos.
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0: Son las 9:02.
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1: Hola, hola, bienvenidos, bienvenidas, ¿cómo están? Estamos en un episodio más de Ya Oíste. Yo soy Génesis Sainez y hoy tenemos un tema muy peculiar, un tema que puede pasarle a cualquiera, nadie está exento. En la cocina, en el trabajo o incluso en tu casa, en la calle, que son las famosas quemaduras. Y vamos a hablar sobre qué hacer en un momento difícil que está, porque muchos entramos en pánico en ese momento, es como de, ay, se está quemando, está pasando algo, pero no, a esto nos viene a acompañar nuestro querido doctor Oscar Reyes, jefe del servicio de urgencias. ¿Cómo está, doctor?
6: Hola, buenas tardes, bien, gracias, aquí, gracias por la invitación.
1: Ay, muchas gracias a usted por acompañarnos. Esto se va a poner bueno, porque estamos en una temporada donde justo puede haber muchas, muchas quemaduras, pero vamos a empezar sobre qué son las quemaduras, doctor.
6: Bueno, las quemaduras prácticamente son lesiones causadas por agentes físicos externos, principalmente sea fuego directo, líquidos calientes. Existe también las quemaduras por corriente eléctrica. Y en menor medida, pero también existen las quemaduras químicas. Entonces, wow. Básicamente son lesiones térmicas, básicamente.
1: ¿Cómo son los tipos de quemaduras, doctor, que le han llegado?
6: Bueno, las quemaduras se clasifican, puede ser por, como ya mencionamos, por el tipo de agente que la ocasiona. Que ya mencionamos que puede ser por fuego directo, le llamamos por escaldadura, quiere decir por líquidos calientes, quemadura química y quemadura eléctrica. Esa es una clasificación que es de acuerdo al agente físico que lo ocasiona. Y para nosotros como médicos es muy importante clasificarla de acuerdo a la profundidad o la gravedad de la lesión.
1: Ajá. Okay.
6: Hay varias clasificaciones. Conforme van pasando los años, se han creado varias clasificaciones. La más usada o la que está más en boga es la que le divide en primer grado, segundo grado y tercer grado.
1: Sí.
6: Ajá, eso es de acuerdo. A nosotros como personal de la salud nos funciona mucho para determinar la gravedad de la lesión y a la vez de saber la gravedad de la lesión, saber si el paciente requiere ser tratado en un hospital o puede ser tratado en su domicilio. La quemadura de primer grado es la que comúnmente cuando vamos a la playa, nos asoleamos.
1: Lo bronceadito.
6: Ajá,
1: acá.
6: Esa es una quemadura de primer grado. Obviamente, pues como la mayoría de la gente sabe, pues no es necesario ir al hospital para tratar eso.
1: Incluso hay gente que se broncea por gusto, ¿no?
6: Ajá, o sea, exactamente. Y es algo irónico, pero las quemaduras de primer grado son dolorosas precisamente porque afectan las capas superficiales de la piel, que se llama epidermis, y es ahí donde están los receptores del dolor.
1: Ya tocamos el de grado 1.
6: Primer grado,
1: ya ven. Nos vamos con el de segundo grado.
6: Okay. Sí, el de segundo grado, ya estamos hablando que ya la quemadura es más profunda. De hecho, la quemadura de segundo grado se divide en superficiales y profundas. Ajá.
1: Okay.
6: El segundo grado ya afecta capas más profundas de la piel, en este caso la dermis. Y este tipo de quemadura es muy importante porque la recomendación es que sí se tenga una atención médica, que ya son más profundas a diferencia de las de primer grado.
1: Uh-huh.
6: ¿Cómo los vamos a identificar? La piel se pone rosa y las famosas ampollas o flictenas. Ajá, ya
1: sí.
6: Es una característica de las de segundo grado que ya van a cursar con ampollas. Ajá, entonces este tipo de quemaduras, la sugerencia es que sí se vaya a alguna atención médica, a diferencia de las de primer grado.
1: Sí, sí me ha tocado ver, no me ha pasado, pero sí me ha tocado ver que el aceite creo que es lo más común que vemos que les cae en la piel e inmediatamente como que empieza a salir la ampollita, o sea, obviamente entre el movimiento y todo, de que te arde, me tocó ver que a mi mamá le salió una enorme, pero no entendía, o sea, yo en mi mente es como, ¿por cómo es que sale o por qué salen las ampollitas? ¿Es como media de protección de la piel o por qué se da?
6: La mayoría de las quemaduras de segundo grado, como bien menciona, está ocasionado por líquidos calientes, ya sea aceite, agua hirviendo, o también por objetos calientes como el clásico, la plancha, la secadora.
1: Yo con mi plancha del peine.
6: Entonces, la ámpula o ampolla, como se le conoce, aflictena, no es otra cosa que se sale líquido de la piel y se acumula ahí. De hecho, más adelante vamos a ver que cuando ya las quemaduras son más extensas, algo que daña mucho al paciente es la pérdida de líquido o de volumen, que le llamamos nosotros.
1: Okay.
6: Ajá. Aquí también es importante mencionar, ya cuando entramos a una quemadura segundo grado, nosotros ya a nivel médico, es muy importante la extensión de la quemadura. ¿Estás de acuerdo que no es lo mismo que te, como bien mencionas, que te quemes una área pequeña de tu mano a que te quemes, por ejemplo, todo el tórax, ¿no? O todo el pecho.
1: Sí. Pero pasemos a la de la quemadura de tercer grado, que esa es la última de la escala, sí, por así decirlo.
6: Es la más grave. Por lógica, pues la profundidad es mayor. Aquí es cuando el paciente inclusive ya tiene exposición de hueso, exposición ósea, cuando ya se quema tendones, ya se queman como músculo. Obviamente, pues son pacientes que se exponen a corrientes térmicas o están mucho tiempo expuestos, sobre todo cuando hay fuego directo, ¿no?
1: Claro.
6: Y desafortunadamente muchas de las veces el tratamiento es quirúrgico. Muchas veces inclusive si una extremidad está muy afectada, inclusive puede requerir amputación. Entonces ya es una quemadura pues ya más grave, ¿no?
1: Y hay una pregunta que me gustaría hacerle, porque creo que todos necesitamos saber esas acciones rápidas. Que en dado caso, no sé, estoy en mi casa y veo, o sea, para poder ayudar y también para saber qué hacer yo, ¿no? ¿Qué hacer cuando estás en ese momento que no estás obviamente en el doctor o en lo que llegas? ¿Cómo tratarlo o hacerlo inmediatamente, una quemadura?
6: No, la principal recomendación es no aplicar ninguna sustancia a la quemadura.
1: Ni la famosa clara de huevo.
6: No, ni hay veces que le ponen antibiótico en crema, tampoco se sugiere. Clara de huevo, algunas cremas como el tepezcohuite, el aloe, entonces la sugerencia es no aplicar nada de eso. Tampoco agua fría. Mucha gente, pues la lógica muchas veces llegaría a pensar, pues si se quema y está caliente,
1: claro,
6: pues échale agua fría, ¿no? Sin embargo, no. Sí se sugiere obviamente que se lave la herida con pura agua, pero que el agua sea tibia o templada.
1: Okay.
6: Tampoco se recomienda poner hielo.
1: Y por ejemplo, ¿el agua es en contacto directo o como suavecito?
6: No, directo.
1: Directo, uh-huh. Ok.
6: Ajá, entonces y después taparla con un apósito antiadherente, o sea, evitar que no sea un apósito que se pegue en la piel y obviamente pues que esté limpio, ¿no?
1: Claro,
6: principalmente. O sugerencia que esté limpio. Y si la quemadura sí se ve que tenga ampollas o todo sugiere que sea el segundo grado, pues sí se sugiere que vaya a atención médica.
1: Y lo que hoy nos comparte, doctor, es muy, muy importante, porque hay cosas que ni siquiera sabemos, o sea, podemos decir que es muy como de, ay, no me va a pasar, o nada más me quemé tantito, pero lo dejamos a la desidia y son cosas que se pueden complicar. Nos ayudó a desmentir muchos mitos. Muchas gracias. Y pues, sí, más por el momento, yo le agradezco mucho que nos haya acompañado. Espero que se le haya pasado muy bien.
6: Sí, al contrario, gracias a ustedes.
1: Y pues nada, Estelovers, la verdad es que yo estoy muy, muy agradecida. Muchísimas gracias, doctor, por esta compañía, por compartir información tan valiosa. Yo soy Génesis Sainz, fue un gusto tenerlos aquí. Muchísimas gracias, nos vemos en el próximo episodio. Adiós.

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3: Son las 9:29.
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0: Son las 9:35.
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1: Son las 9:44.
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0: Muchas gracias.
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6: Son las 9:58.
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1: Son las 10 con 48 minutos.
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1: Son las 11 con 5 minutos.
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0: Son las 11 con 12 minutos.
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1: Son las 11, con 18 minutos.
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1: Son las 11 con 32 minutos.
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0: son las 11:44.
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0: Son las 11 con 8 minutos.
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0: Son las 11 con 15 minutos.
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0: Son las 11 con 28 minutos.
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0: son las 11:34.
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0: Son las 11 con 45 minutos.
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0: Son las 11 con 52 minutos.
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0: Es la una en punto.
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0: Es la 1:10.
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0: es la 1:17.
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0: Es la 1:30.
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0: Es la 1:38.
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0: es la 1:47.
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0: Es la 1:55.
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0: Son las 2:02.
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0: son las 2 con 13 minutos.
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0: Son las 2 con 20 minutos.
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0: son las 2:33.
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0: son las 2:39.
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0: Son las 2:48.
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0: son las 2 con 53 minutos.
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0: Son las 3 en punto.
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0: Son las 3 con 13 minutos.
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0: son las 3 con 19 minutos.
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0: son las 3 con 32 minutos.
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0: Son las 3 con 39 minutos.
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0: Son las 3 con 49 minutos.
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0: son las 3:55.
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0: Son las 4 con 2 minutos.
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0: Son las 4:12.
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0: Son las 4 con 19 minutos.
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0: son las 4 con 34 minutos.
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0: son las 4 con 41 minutos.
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0: Son las 4 con 49 minutos.
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0: son las 4:56.
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1: Son las 5:03.

0: Son las 5 con 10 minutos.
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0: son las 5 con 19 minutos.
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1: Son las 5 con 25 minutos.
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0: Son las 5 con 34 minutos.
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0: Son las 5 con 47 minutos.
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0: Son las 5:53.
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0: Son las 5:58.
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0: Iniciamos el día con madre 92.1 FM. ¡Qué chemaleya! Estamos iniciando el mejor programa para despertar, tomar una olorosa taza de café o degustar de una deliciosa tortilla con panela. A irnos a chambear con toda la actitud. Mucho mejor que con Ya Saben Quién. Con los mejores temas musicales, haciendo un recorrido por el tiempo y por nuestros bellos pueblos. Aquí nosotros despertamos al gallo pa' que cante. Iniciamos pues.

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5: Son las 6:17.
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1: Son las 6:31.
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0: son las 6:45.
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0: Así culminamos este buenísimo espacio. Ketchem Aleya. Deseándole un excelente día, que sea productivo, lleno de bendiciones y con las mejores vibras. Recuerda que mañana la citas a la misma hora para despertar al gallo juntos, haciendo un recorrido por el tiempo y los pueblos de nuestra región. Jajay. Muchas gracias. Segurito que sí.
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2: Son las 7 en punto.
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3: Este lunesito 7 de septiembre andamos ya por acá activos con la mejor información, por supuesto, con el acontecer más relevante de este fin de semana. Ya lo sabes, vamos a andar por acá durante 2 horas contigo, llevándote ahora sí que la información más importante, llevándote lo último que ha acontecido por acá en nuestra localidad, la invitación como todos y cada uno de los días para que te pongas cómodo y te quedes por acá con nosotros informándote. Por supuesto, también la invitación para que te reportes, para que te comuniques con nosotros, que nos cuentes cómo te fue este fin de semana, qué viste, qué no viste, cómo te fue con la lluviecita que ayer estuvo fuerte, estuvo interesante y bueno, Nos queda claro que de nueva cuenta se cumplen pues estos pronósticos, ¿no? Que ya se nos había advertido. Vamos a conocer también más adelante cómo se va a mantener justamente el tema del clima, el tema del tiempo en las siguientes horas. Así que, insisto, de nueva cuenta, la invitación para que te quedes con nosotros, para que te reportes 6441-6807-30, hoy un día con mucha actividad en cuanto a la agenda periodística. Va a tener por acá el Congreso del Estado actividad en Ciudad Obregón con este tema que se ha venido reforzando, sobre todo después de esta contingencia que se vivió por acá en Gualdos en noviembre del año pasado. Ya casi se cumple un año y todavía hay pues algunos pendientes importantes, ¿no? Que tienen que ver principalmente con estas nuevas leyes y estos cambios que se vinieron exigiendo por parte de los ciudadanos para evitar que se sigan replicando este tipo de hechos que, por supuesto, pues han impactado de manera negativa y que han lacerado, ¿no?, la sociedad en cuanto a lo general. Vamos a mantenerlos, por supuesto, muy atentos de los temas que se estén abordando durante este día por acá en esta reunión que te comento. De igual manera, hay agenda el día de hoy del Ayuntamiento de Cajeme. Ayer se nos extendían, ¿no?, las actividades que se van a estar realizando el día de hoy desde las 8:30 de la mañana por acá en el Cebetis 188. Toca el lunes cívico, seguramente presencia de las autoridades y bueno, también estaremos manteniendo pues ahora sí que ese acercamiento, ¿no?, para conocer de cerca a pues los últimos pormenores que se han dado. También te tenemos por acá listo el resumen policiaco de este fin de semana, que bueno, de nueva cuenta estos casos de maltrato animal se hacen presentes. Ayer yo decía, oye, ¿qué está pasando con nosotros como ciudadanos? Porque de nueva cuenta se hace viral un video en el que una persona, en esta ocasión de Agua Prieta, va arrastrando por ahí en una motocicleta a un perrito. O sea, yo no sé qué ganan o qué les pasa por la mente, ¿no? O sea, qué diversión puede tener este tipo de hechos, este tipo de actos. Pero bueno, lo bueno es que la autoridad ya está haciendo lo suyo y está colocando ahora sí que las sanciones correspondientes en el tema. Rápidamente, en el tema de las efemérides de este día, hoy me marca por acá que es el Día Internacional del Aire Limpio por un Cielo Azul. Es un buen día para reflexionar. También es el Día Mundial del Pelirrojo. ¿Qué tal, eh? Si ustedes conocen algún pelirrojo por ahí, lo felicitan. También es el Día de la Concienciación de la Enfermedad de Duchenne, que es una enfermedad rara que afecta a 250,000 niños a nivel mundial. Tiene que ver esta enfermedad por la degradación muscular progresiva ocasionada por la duplicación, o modificación del ADN, dejando por ahí, pues, algunos trastornos, ¿no? Pues ahí está esta otra efeméride, una de las enfermedades pues raras. Y ya lo dije, ¿verdad? Internacional de la Cooperación Policial. No sé si lo dije o no, pero bueno, también me lo está marcando por acá esta efeméride desde las Naciones Unidas y las organizaciones internacionales. Ahí están las efemérides también de este día, así que bueno, nos sirve de conocer un poquito de cultura general. Clima, a ver si ya hay clima, a ver si te puedo dar, aunque sea un pequeño adelanto antes de irnos de lleno con la información de esta mañanita. A ver, me está marcando por acá un día, pues lluvioso, lluvioso toda la semana, me está marcando por acá. Mínimas de 27, máximas de 35 y un 45% de probabilidad de lluvias, que este 45 el día de mañana se va a ir hasta 75, Después el miércoles 50, el jueves 65, viernes 65, sábado 50, domingo 45, lunes 55, o sea, toda la semana. Literal, de lunes a lunes me están marcando por acá la lluvia, pero por ejemplo el día de hoy sí me está marcando la lluvia. Me está marcando, por ejemplo, 8, 9, 10, soleado. A las 11 ya empieza los medios nublados. Se va a mantener así hasta las 5 de la tarde. A las 6 ya me empieza a cambiar hacia el nublado. Y a las 7 de la tarde ya me empieza a marcar pues la llegada de la lluvia. Lo mismo durante la madrugada, Desde las 3 de la mañana hasta las 6 de la mañana, el día de mañana marca lluvioso. Vamos a ver cómo se comporta, pues, estos pronósticos, ¿no? El día de hoy. Más adelantito vamos a ver si podemos entablar comunicación con Manny Aguilar para conocer, ahora sí que un poquito más a fondo, ¿no? ¿Cuáles son los pronósticos, en cuanto a lo, en cuanto a lo local? Ahora sí, nos vamos de lleno con la información y arrancamos con estos temas medios, molestos, medios que no queremos muchos entrarle al quite, que no queremos muchos conocer, ¿verdad? Por justamente, pues, el impacto que deja en nuestra comunidad. Se trata de hechos violentos que de nueva cuenta estuvieron presentes por acá este fin de semana en nuestro municipio. Pues ahora sí que haciendo de las suyas, me marca por acá, según nuestros compañeros especialistas en la temática, nuestros compañeros de KGM News, nuestro compañero Javier Camacho, que se registraron durante este fin de semana varios hechos violentos en diferentes sectores de la ciudad, los cuales dejaron como resultado dos personas sin vida. Uno de estos sucesos se dio durante la madrugada de este domingo sobre la calle Juan Aldama entre Alfonso Esparza y Maximiliano R. López por acá en lo que es la colonia Cajeme. Trascendió que la víctima fue identificada con el nombre de Daniel Eduardo, de 32 años de edad, mientras que durante la tarde del domingo también se reportó el hallazgo de un cuerpo presuntamente con impactos de bala. Este hallazgo se dio en el interior de una vivienda ubicada sobre la calle Manuel Robles Tovar y Sinaloa, entre Sinaloa y Rufo E. Vitela, por acá en la Municipio Libre. Según versión de algunos vecinos del sector, en días pasados dicho inmueble fue atacado a balazos, y aun cuando reportaron el hecho a la autoridad correspondiente, pues ahora sí que supuestamente no atendieron el llamado. En ambos casos se desconoce si hay algún tipo de detenido, y vamos a estar también, por supuesto, al pendiente pues de cualquier información que brinden las autoridades al respecto. Pues ahí está este fin de semana, que pues ahora sí que no tuvimos este saldo blanco como si hemos tenido otros fines de semana. La verdad de las cosas es que pues tampoco tuvimos estos índices o estadísticas, ¿no?, tan fuertes, que también en ocasiones pasadas se han presentado, dejando pues bastante preocupación, ¿no?, entre la comunidad. Ahí está este tema policiaco. Te adelantaba también ahorita que en cuanto a los resultados registrados por las autoridades, se está destacando algunas detenciones, resultados positivos, y justamente en este tema está esto que te adelantaba ahorita hace un unos minutitos y que tiene que ver con este maltrato animal que se está registrando. Todos los detalles de este hecho ocurrido por acá en el municipio de Agua Prieta te los voy a platicar después de esta pequeñísima pausa comercial. Te recuerdo que estás en las noticias con Madre este lunes 7 de septiembre. Vamos y volvemos de manera muy inmediata. Te damos chancita que vayas por tu cafecito, que vayas tomando el celular y nos vayas mandando algún mensajito, algún audio en este rapidísimo lapso de tiempo. Vámonos a la pausa.
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1: Continuamos con más noticias este lunesito, que espero que hayan iniciado todos muy positivos, de la mejor manera. Espero que no se hayan inundado, que no se les haya filtrado por ahí la casita después de esta lluviecita que sí pegó, pegó fuerte. Que lo bueno es que no vi tanto charco, digo, voy saliendo, ¿no? Para aquellos que quizás sí en algunas colonias se hizo por ahí pues algunos daños, luego van a decir, ay, la Susy. Es que rumbo a mis rumbos, valga la rebusnancia, por aquí en Torres de París, la verdad es que sí nos inundamos cada ratito, porque justamente por ahí la privada en la que yo vivo está como de bajadita, entonces sí se hace por ahí un despapalle, ¿no? Luego llueve y andamos todos los vecinos, ¡ay, pasada! Para ver si conviene, realmente no sé, si estamos en el trabajo, salir a comer o trasladarnos, ¿no? Hasta allá, de manera afortunada también, y lo destaco, no se fue la luz ni un día, ni un ratito, ayer. Yo juraba, en cuanto empezó el tronadero, corrí a cargar computadoras, celulares y de todo, porque dije, esto me huele a que vamos a estar sin luz quién sabe cuántas horas después de ahí de los truenos y los relámpagos y las lluviecitas, que debo confesar que no revisé si estuvo haciendo aire, como estaba ya encerrada en casa, ya estábamos acostaditos, ya no me di cuenta si hubo tanto aire, pero me imaginé yo que sí vi la luz. Y no, fíjense que no, al menos para acá, para Torres de París, no hubo ningún apagón, no hubo ningún y di vuelta, ni muchísimo menos, de manera afortunada. Dormimos muy a gusto. ¿Cómo estuvo por acá en las otras colonias? Si te puedes reportar conmigo y platicarme, te lo agradeceríamos bastante, que queremos saber cómo se comportó. Y ahorita en el camino que tomé para venir hacia acá, la verdad es que tampoco no vi así como que mucha charco, inundación o algo pues tan fuerte, ¿no? Como me imaginé que iban a estar las calles, se veía todo muy, muy normalito, pero insisto, puede ser otra situación, otro panorama en otra colonia, así que es cuando tú te reportes y me dices, Susi, en la mía estuvo igual, Susi, en la mía no, si hubo por ahí mucha agua. El punto es que tú te reportes con nosotros, ya sabes que nos encanta tener ese contacto. Ahora sí, te comentaba que, híjole, de nueva cuenta, oigan, como ciudadanos, echándola a regar, dirían, por ahí, con este tipo de actos tan inhumanos que hemos estado desarrollando últimamente. Lo bueno es que las autoridades también poco a poquito han venido reforzando sus labores y están haciendo lo suyo. Se logró detener en esta ocasión, fíjate, a Sergio de 30 años, ve nada más, 30 años por acá de Agua Prieta, señalado como el responsable de arrastrar a un cachorrito amarrado con una cuerda a una motocicleta el pasado 4 de septiembre. El animal sufrió pues varias lesiones y permanece actualmente bajo atención médica, es lo que nos dice la Fiscalía General de Justicia del Estado de Sonora. También informó que la investigación inició tras una difusión de los videos en redes sociales y con el análisis de las imágenes y otros datos, pues rápidamente se logró identificar al presunto responsable y se obtuvo una orden de aprehensión ejecutada por los elementos de la AMIC. O sea, de verdad que yo no sé cuál es, insisto, el objetivo, ¿no? O sea, el por qué, o sea, de verdad que no me entra en la cabeza el que desarrollen este tipo de actos que, insisto, en los últimos años han sido varios o han sido muchos los que se han dado en diferentes partes del estado de Sonora. Y esto deja pues en evidencia, ¿no?, la falta, insisto, de humanidad que estamos teniendo, la falta de sensibilidad que estamos teniendo y tache, ¿no? Porque diría por ahí Marco Antonio Solís, ¿a dónde vamos a pararnos si seguimos así? De verdad que qué bueno.

0: No, no, que las autoridades pues estén haciendo lo suyo y nosotros como medios pues recalcar, ¿no? Que se está justamente tomando las medidas correspondientes y pertinentes por parte de la autoridad para, si bien no es con el tema de la conciencia de decir, a ver, son animalitos, no tenemos por qué tratarlos así, pues mínimo poner un alto a este tipo de actos a través del miedo, ¿no? De decir, no, hombre, la fiscalía me va a aventar quién sabe cuántos años por acá en la cárcel, o multas, sanciones, más vale que no le entre este tipo de actos para, pues, apenas así, ¿no? Apostarle, insisto, a un alto a este tipo de hechos que, pues, se han vuelto virales últimamente y que, insisto, no nada más esto, ¿no? ¿Te acuerdas tú, este perrito por acá del mercadito que le echaron agua caliente, este otro perrito, Chaparrita, creo que le pusieron, lleno de chapopote, que ahí todavía se puede pensar o se cree que el mismo, la misma perrita, ¿no? Llegó ahí a algún área donde se estaban realizando algunos trabajos y pues cayó de manera accidental, pero muchos otros casos, también el otro por acá de Navojoa, ¿no? Donde lo atropellan de adrede al perrito, otro también de Navojoa, si mal no recuerdo, donde está golpeando también un perrito, o sea, de verdad que, nos gusten o no nos gusten los animalitos, en lo personal yo ya les he platicado, a mí no me gustan, pero sí para nada los gatos, o sea, no, no, no, no, no, no, no, no, los, no, o sea, no hay manera que yo me acerque a acariciar un gato o cualquier otro animal, la verdad es que no soy una persona animalera fuera de los perritos es creo que el único animal que me gusta, no soy de andar tocando un hámster, no soy de andar tocando, o sea, no, no hay manera, no existe manera que a mí me llame la atención un gato, al contrario. De verdad que me resulta a veces hasta incómodo, ¿no? Llegar a una casa y que el gato te ande paseando ahí por un lado, que se te llegue y se te repegue en las piernas, o llegar a sentarte un sillón y lleno de pelos de gatos. Discúlpenme, yo sé que me van a cerrar la puerta de muchas casas, pero la verdad es que no, no me gusta, no me gusta para nada, pero aún así, oye, bueno, tengo sensibilidad y por supuesto que estoy en total desacuerdo con este tipo de actos tan inhumanos. Pues bueno, ahí está algunos de los logros que ha destacado la Fiscalía General de Justicia del Estado de Sonora. También en estas últimas horas, bueno, justamente ahorita a las 7 de la mañana, se nos da este aviso de que un juez ya vinculó de manera oficial a proceso a Jesús Salvador alias El Arte, a Daniel Ernesto alias El Dani y a César Abdiel, alias El Sombra, por su probable participación en el ataque e incendio registrado el pasado 28 de agosto al interior de las instalaciones deportivas por acá en Hermosillo, Sonora, en el CUM. Los tres sujetos fueron vinculados por los delitos de daños agravados por incendio, disparo indebido de arma de fuego y asociación delictuosa. Permanecerán bajo prisión preventiva justificada y se estableció un plazo de 4 meses para la investigación complementaria. Datos de prueba establecen que alrededor de las 20:30 horas, los imputados ingresaron armados al centro de usos múltiples ubicado por el Boulevard Solidaridad y Perimetral Norte, donde ejecutaron un plan previamente acordado e incendiaron el ring, provocando además daños en equipo de sonido, pantallas, iluminación, sillas y otros bienes instalados para este espectáculo entre influencers y profesionales. Posteriormente, dentro del mismo recinto y mientras había personas en el lugar, presuntamente realizaron disparos con armas de fuego. La investigación establece como línea que estas acciones habrían sido realizadas en represalia contra un grupo delictivo conflictivo. Contrario, cabe destacar que además de Sarabdiel, el Sombra fue vinculado a una causa adicional por delitos contra la salud en modalidad de narcomenudeo y portación de arma prohibida, mientras que su salvador, el Arte, también fue vinculado por posesión de metanfetamina con fines de venta y portación de arma prohibida. En ambos casos se impuso prisión preventiva y justificada y un mes de cierre para la investigación. También se dice por parte de la fiscalía que a esto se les relaciona con otros actos delictivos registrados en Hermosillo, por los cuales también enfrentan cargos en procedimientos adicionales. Ya no se dijo nada del influencers, ya te habíamos platicado, ¿no? Que eran 4 los detenidos, 3 pues por este tipo de hechos, ¿no? De manera directa, y otro más por contar con una orden de aprehensión activa o vigente y que se ejecutó, ¿no?, tras estos hechos de esta persona que aparecía justamente en la cartelera. También vamos a estar atentos, pues, de algún tipo de información, ¿no?, que nos brinde la autoridad correspondiente en este tema. Lo que sí es que, pues, tampoco no se nos ha hablado de los daños materiales, ¿no? De cuánto ascendieron estos daños, quién los va a cubrir, si tendrá que ser el ayuntamiento, o cómo va a concluir por ahí la situación, el panorama. De verdad que yo sí quiero saber, y en cuanto tengamos, pues ahora sí que todo este detalle te lo vamos a hacer llegar con muchísimo gusto. Son las 7 de la mañana con 27 minutitos. Insisto, repórtate con nosotros para que nos cuentes, nos platiques cómo te fue con la lluviecita, cómo te fue este fin de semana, qué hiciste, si te fuiste de vago, si te tocó por ahí simplemente estar en casita. Tú cuéntanos, que ya sabes, nos encanta conocer ahora sí que pues todo el detalle, ¿no? Todo el detalle correspondiente, todo el detalle al respecto. ¿Qué te parece si pasamos a la pausa, en lo que te doy ese pequeño espacio para que tú te comuniques con nosotros? De igual manera, fíjate que más adelantito vamos a abordar temas que tienen que ver con la mañanera, ¿no? Ya está activa nuestra presidenta con diferentes temas importantes que también más adelantito vamos a estar abordando. Vamos y venimos a la pausa. El número de WhatsApp, si todavía no lo tienes registrado, con muchísimo gusto te lo recuerdo, 6441-6807-30, ya disponible para ti, para que te reportes, te comuniques con nosotros y nos extiendas, pues, inclusive si andas de manteles largos conmemorando, festejando algo, tú échanos la llamadita, que por acá te mandamos tus felicitaciones. Vamos y volvemos.
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0: Seguimos por acá bien activos ya este arranque de semana. Son las 7 de la mañana con 30 minutitos. Gracias a quienes ya se reportan por acá con nosotros, a quienes ya nos indican por acá los buenos días. Nos dicen por acá Luis Campos, que Dios cuide de nosotros y de los que amamos, que nos libre de todo mal y que este día esté lleno de amor, salud y bendiciones. Feliz lunes. Es lo que nos dice. Saluditos, Luis. Gracias por comunicarte de manera diaria por acá con nosotros. Bueno, continuando con la información, continuando con el detalle informativo, fíjate que, y sobre todo ahorita que seguramente se va a estar pues intensificando de nueva cuenta al ser lunes, ¿no? Las actividades por las diferentes calles del municipio, principalmente en los alrededores de las escuelas, que ya sabemos es una de las pues principales áreas que mantienen pues este tráfico, ¿no? Y todavía hay, ¿no?, algunos semáforos que después de aquellos vientos que ya tienen pues alguito, todavía no se han logrado pues reparar completamente. Tengo por acá justamente más o menos la lista o los sectores que andan por ahí dando conflicto, ¿no? Dando este tema. De hecho, todavía por acá en el de la carretera, todavía ayer antier recibía mensajes pues de la ciudadanía, ¿no? De ustedes intentando hacer pues presión, ¿no? Que si para cuándo se va a solucionar el tema. En agosto, recordemos que fueron tres las tormentas que dejaron pues estos fuertes vientos que provocaron desde la caída de espectaculares árboles y daños en los semáforos, algunos de los cuales todavía presentan afectaciones en diferentes calles de nuestra ciudad. A lo largo de la calle Guerrero, por ejemplo, varios semáforos fueron afectados al desprenderse algunas de sus partes debido a las rachas de viento, aunque los dispositivos, algunos de ellos sí continúan funcionando y cumplen con su señalización, pues bueno, permanecen incompletos a la espera de que sean reparados y se repongan las piezas dañadas. Una situación similar se presenta en otras calles del centro de la ciudad, donde también se han observado semáforos con daños físicos, mientras que algunos otros permanecen apagados, por lo que automovilistas y peatones pues deben de extremar precauciones al transitar por estos puntos. Luis Rey Chávez, comandante de tránsito en Cajeme, mencionó que ya se trabaja en la reparación de los semáforos afectados, labores que están a cargo del personal técnico. y indicó que pues hay que seguir mientras con el manejo a la defensiva y con la conciencia al manejar para no resultar con efectos negativos, ¿eh? Hay que sí tomarnos en serio que luego nos andamos por ahí, brincando, ¿no? Brincando, pues ahora sí que, estas recomendaciones, ¿no? Y son la causa de muchos accidentes e incidentes que recuerdo la semana pasada estuvieron, muy activos. Esperemos que esta semana podamos, pues, hablar, ¿no? De otra situación u otro panorama diferente por el bien de todos que, insisto, luego dejan, pues, por ahí personas con incapacidades, por un lado, fallecimientos o muertes, por otro, y el simple hecho de tener, ahora sí que un gasto material, ¿no? Daños en nuestro vehículo, en nuestro medio de transporte, ya sea motocicleta o auto, pues también no deja de ser un retraso, un golpe al bolsillo y un golpe a nuestro tiempo. Así que, insisto, el llamado a manejar siempre con las precauciones debidas, con las precauciones correspondientes que ya todos conocemos para evitar, pues, estos males que luego llegan y nos andan dejando ahí, pues, afectaciones importantes. Cambiando de tema, vámonos al campo. Fíjate que la expectativa para este invierno es un poquito más positiva y benévola para el Valle del Yaqui, particularmente para cultivos como el maíz y el trigo. El presidente del Consejo del Distrito de Riego del Río Yaqui, Mario Pablos Domínguez, expuso justamente que los modelos meteorológicos, pues, que se están desarrollando hoy en día apuntan a un invierno con condiciones de frío un poquito más óptimas a las registradas el año pasado, por lo cual se tuvo que solicitar esta activación de zona de emergencia. De cumplirse este pronóstico, pues habría resultados muchísimo más positivos en toda nuestra región en el cultivo principal, que es el trigo. Advirtió que un invierno nuevamente cálido como el de la temporada pasada, pues podría perjudicar el desarrollo de las plantas y propiciar una mayor presencia de plagas. Él destacó que los pronósticos dados a conocer por el Sistema Meteorológico Nacional y por Alejandro Jiménez Lagunes de Sanidad Vegetal Estatal, pues generan unas expectativas positivas, generan esperanza y generan un buen augurio, ¿no? Entre todos los que integran el próximo ciclo agrícola, aunque sí será necesario, dice, pues mantener el seguimiento correspondiente, ¿no? De las condiciones climáticas. El Servicio Meteorológico Nacional hasta este momento está contemplando el ingreso de 56 frentes fríos a la República Mexicana durante esta temporada 2026-2027 y varios de estos pues pudieran estarnos llegando por acá a nuestro estado de Sonora. Vamos a ver si se cumplen estos pronósticos, porque yo recuerdo, y lo he platicado, ¿no? Yo que cumplo años en octubre, recuerdo años, pues ya no sé si decirte unos 10 años para atrás, que mis cumpleaños siempre habían sido con suéter, ¿no? Con chamarrita en el beige y si bien abrigaditos porque hacía bastantillo de frío. Mi hija también cumple el 16 y su sueño más grande era que le hiciera una albercada en su cumpleaños y pues obviamente para el 16 de octubre ya antes hacía bastante frito, aunque la pusiéramos un poquito más temprano, siempre terminaba por ahí, pues el frito, ¿no? Importante y en la tarde. Y en los últimos años, pues el panorama o el clima ha estado, ¿qué te cuento? tú mismo lo has de haber vivido ya, diciembre, plena Navidad y como si nada, ¿no? Con ropa normalita, ¿no? Recuerdo hace 2-3 años que dije yo, no, pues iba a ser frío, salí de bañarme, me alisté con manga larga y toda la cosa, ¿no? Ya sabes, outfit navideño, y me fui así a misa y no, hombre, me tuve que salir a media misa del calorón que estaba haciendo entre la gente que estábamos por acá en el santuario. Y yo que me fui súper arropada y de esas veces que ya sabes, ¿no? Te pones manga larga de blusa y luego te pones la chamarra y pues sí, me quité la chamarra, pero ya no me pude quitar la blusa y no, hombre, ¿para qué te cuento? De verdad que sí, mucho, muchísimo, muchísimo calor. Esperemos que este panorama cambie un poquito también por estos outfits que hemos tenido guardados ya algunos añitos, durante diciembre, enero. ¿Te acuerdas también que en febrero llegaban por ahí altas temperaturas, estas conocidas como las heladas, y que también, pues, en los últimos años han estado muy ausentes, ¿no? Porque no ha querido llegar el calorcito, y todo esto pues justamente se debe a estos cambios climáticos que hemos estado registrando. Así que vamos a estar pues muy atentos, ¿no? De los panoramas que se puedan dar a favor del campo, que lo han dicho pues ahora sí que todos los sectores, ¿no? Todos los sectores que pues ahora sí que esperan pues que cambie, ¿no? Que cambie la situación, porque otro año más, dicen, y no sabemos cómo nos va a ir en el tema económico. Oigan, también ya pasando al tema de la ganadería, ahorita vamos a estar muy atentos a confirmar nada más que sí se abra la frontera de nueva cuenta. Tú recordarás que pues fue cerrada desde hace algunos días por algunos problemas en las trampas, y se espera que justamente hoy lunes quede instalada esta nueva trampa en el punto fronterizo por acá de Agua Prieta. Es lo que informó Juan González Alvarado, el titular de la Secretaría de Agricultura, Ganadería, Recursos Hidráulicos, Pesca y Acuacultura. Se tiene previsto concluir la instalación del equipo hoy, por lo que hoy es un día inhábil, dice, por acá en Estados Unidos, y se tiene previsto justamente hoy terminar con estas instalaciones, y el día de mañana, martes, o en el transcurso de la semana, pues ya se pudiera estar reactivando el movimiento de las reses. Descartamos que se contemple un nuevo cierre de la frontera por la detección de casos de gusano barrenador del ganado en Sonora. El estado ha mantenido acciones de vigilancia y sanidad necesarias, además de recordar que fue la última entidad de exportación en registrar la presencia de esta plaga. Es lo que dice Juan Manuel. Destacó que desde el inicio de este problema sanitario en México en 2024, pues Sonora ha logrado mantenerse sin casos durante un periodo prolongado, situación que permitió conservar sus actividades de exportación por más tiempo que otras entidades. Y bueno, de acuerdo justamente a el Servicio Nacional de Sanidad, Inocuidad y Calidad Agroalimentaria, en Sonora se han confirmado hasta ahorita, ya subió 25 casos de gusano barrenador, de los cuales 24 corresponden al municipio de Álamos y uno a Yécora. Se recuerda que se mantienen las medidas de prevención y vigilancia sanitaria para evitar una mayor propagación y garantizar las condiciones necesarias para continuar con la exportación de ganado a los Estados Unidos, que recordemos, desde Sonora, pues se exportan alrededor de 350,000 de manera anual. Imagínate lo importante que es para nosotros esta actividad. Son las 7:45. Nos vamos a una pequeña pausa. Regresamos ahora sí con temas de índole nacional. Vamos y volvemos rapidísimamente.
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2: 7:46 fíjate que todavía está por acá la mañanera. Yo pensé que ya había culminado, que ya se le había dado cierre, pero todavía está activa. Oigan, creo que no lo habíamos platicado el pasado viernes. Me quedó muy malo el café el día de hoy, sabe a agua con azúcar. Me dijo Chema, si ya tiene mucho café, yo no me sabe, pensé que era porque me acababa de lavar los dientes, que no me daba sabor el café, pero ya aquí lo estoy probando otra vez y no, parece agua con azúcar hoy, me falta la cafeína por ahí o le eché mucha agua, no sé, pero... sí quedó muy malo el día de hoy mi cafecito. Oigan, bueno, regresando a temas de seguridad, fíjate que la Fiscalía General de la República confirma que ya tiene el caso a su cargo del fallecimiento del diputado federal Senyacen Escobar, localizado sin vida el pasado viernes por la mañana en la localidad La Gloria del municipio Puente Nacional, tal como lo adelantó el secretario de Gobierno de Veracruz, Ricardo Aueb, la investigación está siendo llevada a cabo por esta institución de índole federal. La Fiscalía General de Justicia de la República explicó que la intervención corresponde al estatus de legislador del Congreso de la Unión. Era una de las principales figuras políticas de la 4T en Veracruz, con una trayectoria destacable, fue docente y secretario de educación en dicha entidad, y pues apenas hace una semana fue nota nacional luego de que en una sesión de la Cámara de Diputados pues retó a golpes al violento legislador priista Carlos Gutiérrez Mancilla, conocido como el Porro de Alito, luego de que se dio una acalorada discusión. Hasta este pues momento se desconocen, ¿no?, los pormenores de las líneas de investigación que se mantienen activas. Lo que sí se sabe es que pues este ya se le dio pues sepultura, ¿no?, el día de ayer, y de hecho la misma presidenta de la República el pasado 5 de septiembre pues realizaba un llamado, ¿no?, a las autoridades correspondientes de que se presentara a la brevedad un informe acerca de los pormenores del fallecimiento de este diputado federal. Y pues ahorita confirmamos si hubo algo en la mañanera o si alguien ya pudo estar atento por acá. Usted me echa el pitazo porque ando por acá, dicen, un ojo al, no sé, bueno, siempre termino diciendo esta frase y no sé si es así. El punto es de que estoy por acá en vivo y no puedo poner tanta atención por acá a la mañanera, pero quizás tú sí puedes echar por ahí el vistazo, ¿no? A ver si hubo algún tipo de detalle, porque bueno, ya pasaron algunos días y es para que la fiscalía pues haya brindado, ¿no?, algún pormenor, algún adelanto de hacia dónde van las líneas de investigaciones, de si tiene algo que ver este conflicto que se tuvo por acá, ¿no?, en el Congreso de dicha área. Y bueno, lo que sí, pues fue despedido por acá por parte de familiares y de maestros con bastantes consignas, ¿no? Como por ejemplo la de tu muerte será vengada. Fíjate qué fuerte también, ¿no? Eso en una funeraria de Jalapa, esas eran las consignas o fueron las consignas que se estuvieron emitiendo en este asesinato, del cual, insisto, hasta este momento pues no se conocen las circunstancias de la muerte, solamente que fue localizado pues sin vida, ¿no? Con al menos un disparo de arma de fuego dentro de un automóvil abandonado en la carretera federal Veracruz-Jalapa. Pues ahí está, ¿no? Esta, fíjate, una de las consignas: tu muerte será vengada, ¿y quién la vengará? El pueblo organizado. ¿Y cómo? Luchando. Entonces lucha, lucha, lucha, no dejes de luchar por un gobierno obrero, campesino y popular, entonaron varios de los asistentes en su funeral. También fíjate que a su llegada, reporteros pues abordaron a Nale García, quien pidió a la sociedad y a los miembros de Morena esperar a que las autoridades federales y estatales informaran sobre los resultados de la investigación de la muerte de este legislador. El viernes también el secretario general de gobierno estatal, Ricardo Aueb, dijo que el vehículo en el que viajaba Escobar García pues no presentaba ninguna muestra de violencia, por lo que descartó que su deceso derivara de algún atentado. No obstante, hasta el momento las circunstancias del fallecimiento no han sido esclarecidas. Pues bueno, ahí está esta lamentable situación que se está dando, ¿no? En este marco de este legislador. Fíjate que bueno, es que iba a seguir con estos temas de índole nacional, pero mejor me voy a esperar a tener las declaraciones, porque sí, ya poco a poquito ha ido aquí los diferentes temas, ¿no?, que ha abordado la presidenta de la República. Pero mejor nos esperamos a tenerte junto con las declaraciones, ¿no?, que siempre sirven por ahí de, pues, de respaldo, ¿no?, de sustento de la información, pues, ahora sí que se brinde. Regresamos a temas locales, ¿eh? Fíjate que las buscadoras por acá, oigan, que por cierto también está bueno el tema de Trump, ¿verdad? Está interesante por ahí esto que se está dando con Donald Trump, que fue pues acusado, bueno, tiene rato, ¿no?, siendo acusado. Ahorita vamos a hablar también de esta temática con todo el detalle correspondiente. Mientras, te decía, por acá las buscadoras en el sur de Sonora estuvieron activas este fin de semana en el área de Guatabampo, donde pues tuvieron de manera afortunada, ¿no?, para estas familias que están buscando a alguno de sus familiares por desaparición, tuvieron pues un positivo. La jornada se realizó el día sábado por acá en este municipio, donde pues se localizó, ¿no?, estos restos óseos, algunos de ellos de manera dispersa y otros aparentemente enterrados en una fosa. El hallazgo fue realizado por las integrantes del colectivo Buscadoras Guatabampo Sonora. Durante labores de campo ubicaron estos restos y de inmediato dieron aviso a las autoridades para que se llevaran a cabo las diligencias legales correspondientes Al lugar acudió personal de servicios periciales para realizar el levantamiento de los restos y trasladarlos para los estudios correspondientes. Serán las autoridades competentes mediante los análisis forenses, pues ahora sí que los que determinen su procedencia, así como si corresponden a una o varias personas, así como en su caso también, pues, esclarecer su identidad. Han destacado estos colectivos que se han mantenido acompañados por parte de la Comisión de Búsqueda de Personas en este estado y pues agradecieron, ¿no? También las facilidades que se les han brindado al regidor también Mario Cantú por el respaldo que se ha tenido en esta pues tarea, ¿no? En estas actividades que bueno, sin duda alguna, imagínate lo que representan, ¿no? Para, pues ahora sí que todos los, estas familias que tienen, pues, tiempo queriendo saber qué fue de aquel familiar que en algún momento salió de casita y que ya no regresó. Fíjate que hablando de Guatabampo también, por acá se estaban reportando ahorita acerca de algunas escuelas que se mantienen sin energía eléctrica, ¿eh? Vamos a investigar, a ver qué es lo que está ocurriendo por allá. Lo que tenemos de manera preliminar por parte de Ramón Delgado Corral, quien es el delegado de los servicios regionales de la SEC en la región del Mayo, es que ya se están realizando algunos trabajos en la telesecundaria Ricardo Flores Magón del ejido Luis Echeverría Zuno, donde los estudiantes acumulan ya una semana sin clases debido a la falta justamente de electricidad. Explicó que la dependencia estatal ya asignó a un contratista para realizar las labores necesarias y esclarecer el servicio eléctrico en ese plantel. Esto, bueno, la energía obviamente representa un impedimento para que las actividades académicas se desarrollen, por lo cual se han dado pues el seguimiento debido, es lo que dice. De igual manera dice que el mismo ayuntamiento está atendiendo otras necesidades, por ejemplo en el preescolar El Saber, ubicado en la comunidad El Citábar, bueno, no sé cómo se dice, oigan, donde también se presentó un problema relacionado con la falta de energía eléctrica. Entonces son dos, al parecer, los recintos educativos que tienen esta problemática. Dice, al igual que la telesecunda, sí, son estas dos recintos educativos. Vamos a darle el seguimiento correspondiente, ¿no? También para ver si pues va a haber pronto esta atención, ¿no?, que están realizando las autoridades. También les cayó muy buena llovida ayer, ¿no?, por aquí en Guatabampo y en la zona de Navojoa. Oigan, dice, un video impresionante, ¿eh? En el arroyo de la colonia Sonora en Navojoa quedó una camioneta varada por la corriente del agua. Híjole, tuvieron que ser rescatada por ahí una familia de manera afortunada. Hasta este momento no ha habido un saldo rojo, pero pues sí dejó el agüita por ahí algunas situaciones en algunas colonias, ¿no? Vamos a insistir por acá con las autoridades de Protección Civil, porque se me hace raro, que hasta ahorita no nos hayan mandado, ahora sí que tampoco, algún pormenor, que siempre están activos, aunque sea para, a ver, aunque sea para decirnos que todo está bien o los daños, siempre andan muy atentos y en esta ocasión no, Ok, Tubutama registró lluvias, es lo que dicen. Pues no, fíjate, como que se tomaron el domingo de descanso, yo creo, por acá Protección Civil. La única información que hay es de hace 12 horas sobre un incendio en una recicladora por acá en Hermosillo, Sonora. Mientras pregunto por acá, ¿cómo va a estar la situación? Vámonos a la pausa. Son las 8 de la mañana. Regresamos de manera inmediata.
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2: Y oigan, ahora sí, nos vamos con la información de índole nacional. Por acá, don Alito Moreno sigue dando de qué hablar en conjunto con don Vicente Fox. Esta alianza es una regresión al pasado, es lo que aseguró hace unos momentitos Claudia Sheinbaum, y cuestionó incluso su cercanía. Van por buen camino de regreso a la corrupción. Es lo que comentó hace unos momentos. ¿Qué te parece si escuchamos un poco de estas declaraciones que estuvo emitiendo pues por acá desde la mañanera?
8: No es una nueva alianza. El PRI ha existido desde el inicio del neoliberalismo. El PAN surge en su momento como un partido político en contra de la expropiación petrolera. A finales del sexenio del general Lázaro Cárdenas. Ahí surge el PAN como un partido que está en contra, partido de derecha. Y hasta pues ciertos años mantuvo su perfil y tenía sus propios intelectuales, su propia visión. Sin embargo, y particularmente desde la época de Salinas de Gortari, pues se crea una alianza entre el PRI y el PAN. Una alianza que tiene que ver primero con una visión de país y una visión de un modelo económico, y la otra también, pues, con entramados de corrupción, como fue el propio Fobaproa, que el día que lo expliquemos, pues vamos a platicar de nuevo todo eso. Cómo fue que se rescató a quien no debía rescatarse, nombres de quienes, a quienes se rescató en aquella época. Entonces hizo un entramado de visión, de modelo económico y de vínculos con el poder y de crecimiento de algunos grupos económicos al amparo del poder público. y de corrupción también, de privilegios y de corrupción. Esa alianza se mantuvo hacia la población como si fueran dos partidos hasta el 2018. Decían que eran en realidad dos partidos, pero nosotros siempre dijimos que era el PRIAN, porque votaban todo junto en la Cámara de Diputados, en la Cámara de Senadores. La reforma energética la votaron juntos, el aumento del IVA lo votaron juntos, las reformas económicas las votaron juntos. Una historia de todo el periodo neoliberal, pues de un prianismo. Los dos votaban igual, se comportaban igual. Termina el PRI la presidencia y supuestamente venía la transición a la democracia, o vino la transición a la democracia, pero acabaron haciendo un fraude electoral, gobernando igual y haciendo un fraude electoral en el 2006, en la época de Fox. ¿Cuándo se destapan como una alianza pública? En el 2021, que ya salen juntos en las elecciones, con los mismos candidatos en todo el país. En el 2024 vuelven a salir juntos. El PRI y el PAN salen en alianza. En el 2024, pues no les va muy bien. La gente no responde ante esa alianza electoral. Pero más allá de porque no les gustaba la alianza, digamos ya pública, sino pues que no tenían proyecto de nación y que lo único que ofrecían pues era regresar al pasado. Como les fue tan mal, entonces el PAN salió a decir que ya no se iba a aliar con el PRI, que ya iba a salir solo en la elección de 2027. Pero resulta que no están muy bien, ni siquiera llegan a los dos dígitos en todas las encuestas, ni el PRI ni el PAN.
2: Bueno,
8: sale una en el Universal.
2: Ahí está un poquito de estas declaraciones que te vamos a dejar, por supuesto, a través de la página de Facebook, por acá, Susana Arana-Digital. De hecho, fíjate que hablando del Fobaproa, también dio algunos pormenores y vamos a escuchar un poquito de lo que comentó justamente la presidenta el día de hoy.
8: Sí, va a venir, bueno, el pasado mañana viene la Secretaría de Hacienda, pero para presentar el paquete económico, y va a estar viniendo porque vamos a presentar modificación a varias leyes, no solamente el paquete económico per se, que normalmente se presenta el 8 de septiembre, de acuerdo con lo que dicen las leyes. Ahora, en una mañanera especial vamos a hablar del FOBAPROA, hoy el IPAB, de por qué. En un estudio reciente que hace Secretaría de Hacienda, muestra que en realidad pues nunca va a acabar de pagarse, porque nunca se paga el capital, solamente se paga una parte de los intereses. Y además, otra parte se financia con deuda. Entonces, lo vamos a presentar aquí en la mañanera, de cómo fue que se diseñó el FOBAPROA, desde su origen, cómo ha ido modificándose, y cómo desde nuestra perspectiva, porque se pensaba que en el 2050 por ahí se iba a terminar de pagar, pero en las condiciones actuales, pues difícilmente se va a pagar en el 2050. Y ya lo vamos a explicar, que venga el secretario de Hacienda, la subsecretaria del ramo, para poder explicar claramente cómo se hizo el FOBAPROA y cómo es una deuda pues prácticamente impagable para las y los mexicanos.
2: ¿Qué tal, Ahí está otra de las declaraciones que estuvo emitiendo la presidenta, pues hace unos momentitos por acá, desde la tradicional mañanera. Fíjate que de igual manera, otra de las temáticas que abordó la presidenta es que se va bien y que vamos a seguir mejor en lo que corresponde al salario mínimo. Se busca que este alcance las 2.5 canastas básicas. Vamos a escuchar, si te parece, también un poquito de la información que brindó la presidenta, pues hace algunos minutos desde la mañanera.
8: Hay dos políticas que nosotros seguimos. Una es el aumento del salario mínimo, que tenemos que garantizar que siempre esté por arriba de la inflación. Nosotros dimos 10, ya ni en el 24 fueron 10% o 12%. A ver, chécale. El aumento al salario mínimo en el 25 y en el 26. Y el objetivo es poder llegar a 2.5 canastas básicas al salir del gobierno, que un salario mínimo te alcance para 2.5 canastas básicas. Entonces, el aumento al salario mínimo reconocido por todos es uno de los de las políticas que permitieron que 13.5 millones de mexicanas y mexicanos salieran de la pobreza y sigue disminuyendo en términos de la pobreza laboral. Ahora viene la encuesta ingreso-gasto de los hogares que nos va a decir cómo vamos en el 2026. La otra son los programas de bienestar, que es un apoyo directo no solamente a la gente, sino también a la economía, porque es $1 billón inyectados directamente a la economía, que aumenta evidentemente el consumo y con ello pues tiene un impacto en todo el desarrollo económico del país. Y por otro lado, obviamente, el impulso a la inversión, porque recientemente he escuchado que dicen es que no es que estén mal los programas de bienestar, sino que sustituyeron los programas de bienestar por la inversión pública. Y eso no es cierto. Existen los programas de bienestar y hemos desarrollado distintos esquemas de inversión para la obra pública. La inversión pública directa, presupuestal, la inversión mixta y otros esquemas que se definieron a partir de la nueva ley de inversión para el desarrollo económico con bienestar, que este mismo año van a salir a licitación. Entonces, estamos impulsando la obra pública y al mismo tiempo los programas de bienestar y al mismo tiempo el apoyo a la educación y al mismo tiempo una inyección de recursos para mejorar la atención a la salud pública. No es uno en vez del otro, son todos al mismo tiempo. Y eso nos va a permitir seguir sacando de la pobreza a millones y millones de mexicanos. Y vamos bien y vamos a seguir mejor.
2: Bueno, ahí están estas declaraciones. De hecho, también la presidenta estuvo hablando acerca, pues, de los programas, ¿no? A través de Leticia Ramírez, quien reconoció, pues, que tienen todos estos programas una inversión anual superior al billón de pesos y que se está trabajando para ayudar al pueblo.
9: Participamos en La Escuela Es Nuestra, que coordinado con la Secretaría de Educación se realizan asambleas de padres y madres de familia en todas las escuelas de educación básica y media superior. Ahí están los servidores de la nación trabajando con las madres y los padres para formar comités y que esos comités ejerzan de manera directa los recursos para obras de rehabilitación y equipamiento de las escuelas. De la misma manera trabajamos en las asambleas de los programas de La Clínica Es Nuestra, en coordinación con el ISSSTE y con el IMSS, para que de manera democrática se decida el uso de los recursos para el mejoramiento de las unidades de salud. Se forma un comité comunitario, que es quien administra el dinero de estos programas, y se nombran tesoreras, mujeres, que son las responsables de ejecutar esos recursos. ¿Sí? Hemos realizado miles de asambleas de La Escuela Es Nuestra y La Clínica Es Nuestra. Algo muy importante también es cómo se ha reconocido por este gobierno a los pueblos indígenas y afromexicanos como sujetos de derecho público garantizado en la Constitución. Este año, tan solo este año, se han realizado 19,000 asambleas en comunidades y pueblos. Y por medio de estas asambleas, la gente decide, de acuerdo al presupuesto que les correspondió, ¿a qué se va a destinar? Como casi siempre, obras de infraestructura social básica. Esto en coordinación con el Instituto Nacional de los Pueblos Indígenas. realizamos cuando es necesario censos para el bienestar, visita casa por casa siempre. La Secretaría de Bienestar colabora con más acciones del Gobierno de México, en el Plan de Justicia para Trabajadores Agrícolas de San Quintín, en el Plan Cuautla, en el Plan Michoacán, en atención específica para algunos de los municipios prioritarios de Michoacán, como Los Reyes, Cotija, Tingo.
2: Bueno, ahí está un poquito también de estos programas sociales. Es momento de pasar a la pausa. Al regreso, ahora sí, Manny Aguilar Manuel, nuestro meteorólogo de confianza, nos va a brindar todo el detalle de cómo se va a mantener el tiempo, el clima en las siguientes horas por acá en el municipio de Cajeme. Vamos y volvemos.
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1: Estamos de regreso en Noticias con Madre por el 92.1 FM. Gracias por continuar con nosotros esta mañana. Susy Arana continúa llevándote la información más relevante del momento. Continuamos con más noticias.
2: Continuamos con más noticias. Hoy ganando por acá intentando... A ver, instalar por acá un programita que me está pidiendo la computadora para poder entablar comunicación por acá con Manny Aguilar y poder grabar al mismo tiempo, porque luego se nos pasa, ¿verdad? Algún tipo de información, de detalle y... pues no queremos que se nos vaya algún pormenor y sobre todo también para que quede, ¿no? Por acá activo a través, mira, pues a través de las redes sociales y no tengamos, a ver, ningún conflicto más al ratito, ¿no? Que podamos ver por ahí la grabación. Y a ver, a ver, y mueve el paquete de WhatsApp a la carpeta de aplica. A ver, ¿a qué estamos jugando? ¿A qué estamos jugando? ¡Qué bárbaro! A ver, no, creo que no me está dejando. Yo quería. A ver, último intento. ¡Qué complicado, ¿no? A ver, no, es que si no... No me está dejando. No tiene saldo este teléfono, ¿verdad? No, pues no. Bueno, vamos a seguir intentando ver cómo nos comunicamos ahorita por acá con Manny para conocer el tema del clima o del tiempo. Si no, pues ya mañana que tengamos saldo, a ver cómo le hacemos. A ver si se deja. Oigan, bueno, mientras, ¿qué te parece en lo que yo me peleo aquí con las instalaciones estas de la computadora? Y en lo que intentamos establecer contacto por acá con nuestro meteorólogo de confianza, nos vamos a conocer esta historia de esta chica, Egdelí, quien es oriunda del Valle del Yaqui y quien justamente después de la preparación que ha logrado obtener en su profesión, en su carrera, de médico, después de esto, bueno, va a poder regresarle un poquito o un muchito, diría yo, a la comunidad que la vio nacer a través de su servicio social. Y es que justamente ella va a ser la encargada de la nueva unidad médica ubicada por acá en los altos de Jecopaco, que tenía ya más de 9 años sin servicio, sin luz, sin operaciones. Y hoy, bueno, ya es toda una realidad. Vamos a escuchar un poquito justamente de esta información.
3: Años de preparación. Después de años de preparación, Egdelí Valenzuela Enríquez tomó una decisión: regresar a su tierra para poner sus conocimientos al servicio de su comunidad. Así es como la médico pasante vecina del Valle del Yaqui estará durante un año atendiendo a las familias de altos de Jecopaco.
4: Para Obregón son 33 kilómetros los que se tiene que manejar y no toda la gente cuenta con los recursos para poder ir en automóvil. Normalmente si hay pacientes que llegan y dicen tengo que esperar el camión.
3: Para Egdelí esta experiencia representa mucho más que cumplir con su formación.

0: profesional, pues es una oportunidad para regresar a su tierra y a su gente, parte de lo que durante años recibió.
1: Es una comunidad muy linda, es una comunidad muy noble. Tengo la fortuna de haber crecido cerca y aquí, en ambos pueblos. Sí, hay la cercanía y disponibilidad de la población también. Yo voy a las casas. Visitas domiciliarias, porque tengo pacientes que están postrados. También voy allá y les llevo sus medicamentos. Cuando es temporada alta en cosecha, tenemos invernaderos, tenemos también la cosecha de papa y más, que llega mucha comunidad aledaña. Es mucho trabajador que no son de aquí, pueden recibir la atención con toda confianza. No es necesariamente tienen que ser o residir aquí en Altos de Jecopaco.
0: Su atención se brindará en la unidad médica que durante más de 9 años estuvo en malas condiciones, pero que gracias a las autoridades e inclusive a los mismos vecinos decidieron levantar para que se pueda ofrecer ahí ahora el acceso gratuito a los servicios de medicina, de enfermería y de nutrición de lunes a viernes, de 8 de la mañana a 2 de la tarde.
1: La unidad de salud ya estaba presente, se hizo una rehabilitación aquí en la comunidad. Anteriormente tuvo médico pasante igual el año pasado, doctora Adriana, estuvo aquí 6 meses en esta unidad. Ella los 6 meses anteriores estuvo atendiendo en la primaria, ya que el área no estaba habilitada para recibir atención médica aquí, no había luz eléctrica, no estaba en las condiciones. Fueron aproximadamente 9 o 8 años que este lugar no se atendía ni se rehabilitaba hasta el momento en el que se solicitó volver a tener médico, que fue el año pasado.
0: Sin duda alguna, esta historia nos recuerda que los conocimientos también pueden convertirse en una forma de agradecer y servir, ¿o no? ¿Qué opinas de la decisión de esta joven? Te leemos en los comentarios. Después de...
2: Bueno, ahí está esta historia de esta joven, que qué bonito ha de sentir, ¿verdad? Poder ir a regresar un poquito de todo esto que... pues que estuvo recibiendo ella, ¿no? Todas estas, regresar a tu tierra, regresar a tu comunidad, a poder ofrecer estos servicios, ¿no? Que todos te vean ya como médico y poder incidir en un tema tan importante como lo es la salud. De verdad que enhorabuena para esta jovencita y que le vaya maravillosamente súper bien, ¿no? En esta nueva reto o actividad, pues que estará por ahí desarrollando. Oigan, hoy lunes 7 de septiembre también rápidamente toca el pago a quienes su primer apellido comienza con las letras D, E y F. Esto en los programas del bienestar se recuerda por parte de las autoridades correspondientes, de nuestro amigo Octavio Almada Palafox, que no hay bonos, que las publicaciones que circulan en redes sociales ofreciendo supuestos apoyos son falsos. Se pide que no compartan datos personales y muchísimo menos depositen dinero en caso de que se les solicite, porque pues seguramente se trata de algún tipo de estafa. Se pide consultar los sitios oficiales del Gobierno de México con terminación .gob.mx y mantenerse pendientes de las redes sociales. Se pide también pues que se haga extensiva, ¿no?, esta información para ahora sí que pues todos, ¿no?, toda la población. Vamos a escuchar un poquito justamente el mensaje que nos brindaba Octavio hace unos minutitos.
3: Buenos días. Hoy lunes 7 de septiembre toca la letra D, E y F en el calendario de pago. Decirles que la presidenta Claudia Sheinbaum le sigue cumpliendo a las familias de Sonora y este mes de pago va a seguir llegando a Sonora la dispersión. Y quiero hacer una recomendación muy especial a todas las señoras de la pensión de 60, 64 años. No hay bonos de mujeres de bienestar. Ahorita van a ver aquí cuál es lo que anda circulando en redes sociales. Suben un fraude que dan bonos de mujeres de bienestar. Repito, no existe ningún bonus. Ustedes van a ver ahorita ahí la imagen que circula en redes sociales, que es falso, totalmente falso. Hago un llamado a todas las señoras que estén atentas. No existen bonos de bienestar. Todas las páginas oficiales del gobierno de México son terminación gov.mx o consulten mis redes sociales, que también se las voy a poner aquí en el Facebook. Ahí cualquier cosa, ahí estamos pendientes, decirles que vamos a seguir siempre informando y acompañando a todos los beneficiarios y derechohabientes de los programas de bienestar. Les mando un saludo y que tengan buen inicio de semana. ¡Ánimo!
4: Gobierno de México.
2: Bueno, ahí está este mensaje. Yo sé que no es la primera vez que lo escuchas y que tú puedes decir, oye, Susi, ya no los has dicho 1500 veces, pero es que vieran cómo sigue cayendo la gente, oigan. De verdad que es increíble, y sobre todo, pues los adultos más mayores, ¿no? Que requieren más de este apoyito, de poderlo cuidar, de poderlo, ahora sí que, proteger, ¿no? Sí es importante también que si tú tienes por ahí algún, por ejemplo, vecino que tú sabes que tiene este apoyo, pues no está de más, ¿no? El que ahí entre la platiquita le puedas recordar, ¿no? Para que no vaya a caer, porque sí ha habido pues bastantes despojos de estos recursos que tanto requiere, ¿no? Este sector de la población. Oigan, ando haciendo aquí un collage. Bueno, no, nos vamos a la pausa, regresamos con el Manny y ahorita abordamos este tema de Donald Trump que ahorita te decía. Ya también la presidenta Claudia Sheinbaum expuso por ahí su postura, ¿no? Ante esto que está viviendo justamente el presidente de los Estados Unidos, y ahorita lo vamos a abordar. Vamos y volvemos de manera muy inmediata.
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2: Bueno, son las 8 de la mañana con 31 minutito. Yo creo que se nos ocupó el Manny por no haberle marcado a tiempo. Aquí ya le marcamos y nos suena Occupation. Yo creo que se puso a hacer el panecito por ahí. Se ocupó por ahí en algunos, pendientes, pero ahorita le vamos a seguir insistiendo, ¿verdad? Con muchísimo gusto. Ay, qué rico. Mira, me salió una foto aquí de Yajaira, parece como unas, ¿cómo se llaman? Como unas, mira, se me fue el nombre. ¿Cómo se llama? Como si fueran taquitos a vapor, pero en crema. ¿Cómo se le llama a estas? Como crepas. Pudiera ser una crepa, pero como en tortillita de maíz, una cosa así. Ay, mira, se me hizo agua la boca, qué rico. Y hoy que no me traje desayuno, qué bárbaro. Vamos a tener que ir a pecar con unos burritos por aquí de que venden enfrente de la radio, que también tengo vicio también con estos taquitos de discada. Yo que dije, voy a iniciar con la dieta. Hoy quien se encarga de lunch en casita no nos hizo lunch. No me hizo lunch. Me dijo, te compras taquitos el día de hoy. Y pues no me molestó mucho la idea de entrarle a los taquitos. Oigan, bueno, le íbamos a dar al tema del clima, del tiempo, pero ya te comento que yo creo que el Manny se nos ocupó, ha de andar también ahí con algunos pendientitos. Vamos a ver si ahorita se alcanza a reportar en lo que dan las 9 de la mañana. Mientras nos vamos a este tema que te decía, oigan, es que esto de Donald Trump está de no creerse. Esto que ha ocurrido en las últimas horas. Y justamente la presidenta de la República, pues prácticamente acaba de, pues ahora sí que de colocar, ¿no?, su postura acerca de este tema, de esta temática, dice. Muy bien. Es que andamos también por acá, les digo que luego andamos haciendo mil cosas a la vez, ¿no? Ya saben, quienes tenemos varios trabajos, por acá los jefes de la tele ya dando instrucciones, ¿no?, de la agenda, pero al mismo tiempo por acá ando coordinando a los otros compañeros. Es que la agenda comenzó ya con lunes cívico, hoy por acá en el CBT 188, no te decía, por acá también dando instrucciones por acá los compañeros, ¿no? Y al mismo tiempo poniendo atención a la mañanera, pero bueno, ya sabes, haciendo mil cosas a la vez. Pero bueno, ahora sí, te decía, fíjate que Claudia Sheinbaum rechazó completamente este retiro de protección a Donald Trump. Es una especie que tenemos que conservar, fue lo que comentó, y comentó justamente, bueno, cuestionó la decisión de Donald Trump de ordenar una revisión para reducir o retirar la protección federal del lobo mexicano en Estados Unidos, medida impulsada en apoyo a los ganaderos de este país. No debería de ser así, es una especie que tenemos que conservar, es lo que dijo la mandataria al referirse a la posibilidad de que esta medida pues termine permitiendo su eliminación. Por ahora la orden de Donald Trump no autoriza directamente la caza, pero sí establece una revisión de 90 días sobre el estatus de la especie. Vamos a escuchar un poquito de esta información.
4: El pasado viernes, el presidente Donald Trump anunció que se revisarían las medidas de protección para el lobo gris mexicano. Esto ya lo había intentado en su primer periodo, pero bueno, fue revertido por cortes de allá. Está en el tintero esto, aun cuando el lobo mexicano se tiene registros que de 20,000 cabezas de ganado, pues solo han afectado a una, ¿no? ¿Cuál es la protección que estaría haciendo el gobierno federal o qué medidas implementaría para garantizar el bienestar de esta especie?
9: Bueno, es una especie que es transfronteriza, no solamente está en Estados Unidos, también está en México, se llama lobo mexicano. Y tiene protección aquí en nuestro país y hay protocolos internacionales para la protección de especies en peligro de extinción o dependiendo de su nivel en el número de ejemplares que existen, tienen un nivel de protección distinto. Entonces, evidentemente, pues lo que tiene que hacerse entre Estados Unidos y México, pues es una coordinación. Vamos a ver si esto llega a ocurrir, porque no debería ser así, porque más allá de que están en los dos lados de la frontera, pues es una especie que tenemos que conservar.
4: El pasado viernes el presidente Donald
2: Trump ahí está.
4: Que revisarían las medidas
2: de... Estas medidas con las cuales, bueno, ya lo escuchaste, no está de acuerdo por acá la presidenta de la República. Esperemos que no se vuelva este tema también otro más por ahí de pues de ideas, ¿no? Diferentes, que ya sabemos que luego empieza como que este estire y afloja, ¿no? Entre Estados Unidos y México, entre nuestros, bueno, entre la presidenta y Donald Trump, ¿no? Luego que andan por ahí, pues en desacuerdos y que generan ahí algunas tensiones, por así decirlo. Vamos a estar también muy atentas a ello, ¿no? A lo que se dé. Oigan, bueno, fíjate que en otros temas, la Comisión Reguladora de Telecomunicaciones informó este domingo que las alertas en los teléfonos celulares dejarán de estar limitadas a los sismos y también podrán utilizarse para advertir sobre distintos fenómenos naturales y condiciones climáticas adversas. A través de un comunicado, la dependencia señaló que a partir del último trimestre del año se actualizó la regulación del sistema de alerta celular. Las autoridades detallaron que se incorporará una alerta máxima para fenómenos naturales distintos a los sismos, la cual tendrá un sonido diferente al de la alerta sísmica. También se habilitarán avisos de protección civil que utilizarán el sonido configurado para el dispositivo para los mensajes SMS. De hecho, el pasado, ¿qué fue? Jueves, viernes, el día que se nubló bien feo y que esperábamos lluvias, llegué yo por acá a la radio hermana, ubicada en Tutuli, a dejarle desayuno al señorito, y me encontraba ahí a Paco Martínez, que usted lo puede escuchar también por acá en La Poderosa. Y me dice, oye, Susi, ¿te llegó esto? Mira qué onda con esto. Y era justamente esta alerta. Y yo se la hacía llegar a varios compañeros. Oye, ¿te llegó? Porque yo también traigo iPhone y no me llegó y se me hacía súper raro. Entonces sí, ya comenzó a funcionar, Y está padre porque te avisa así como que, vienen fuertes lluvias, toma precauciones. Imagínate que esto hubiera llegado, por ejemplo, en Nogales con estas lluvias torrenciales que llegaron hace muy poquito. Sin duda alguna... dice por acá, aquí llegué a dejar al Iván y en la escuela y los albañiles de Misioneros te tienen a todo volumen, ya te venía escuchando y en cuanto apagué el carro los escuché, saluditos por supuesto a los albañiles que andan chambeando desde muy temprano por acá en Misioneros, andan en la marca correcto, oigan, hay que echarle ganas y bien hidratados por aquello del calor que ya lo escuchábamos ahorita, hasta la tarde va a regresar el nubladito. Va a haber bastantes solecitos, si bien no vamos a andar en los 40 y tantos, pero bueno, siempre hace de las suyas el calor, así que la recomendación, ya sabe, hay que tener el termito por ahí por un lado y estarse hidratando, y estamos a lunes, me refiero a la hidratación con agua y no de aquella que luego le andamos apostando los fines de semana, hidratación de agüita natural. Saluditos y gracias también por ahí a Perla Bojor, que siempre también por acá, fiel seguidora de las noticias con madre. Oigan, pues bueno, retomando, ya les decía yo que se nos hacía bien raro estas alertas, pero bueno, ya comenzaron en algunos iPhones o en algunos celulares. Bueno, la información que tengo yo es de los iPhone, ¿no? No sé si quizás en algún... Otro sistema, si a ti te acaso te llegó, repórtate conmigo y cuéntame y platícame si es así. Lo que sí que por acá pues ya lo que es la Comisión Reguladora de Telecomunicaciones pues dice que se ha manejado esta alerta, tú recordarás, para el caso de los sismos cuyo funcionamiento y sonido pues se mantendrán sin cambio alguno. Con esta modificación va a entrar esta alerta máxima para otro tipo de fenómenos, ya lo decíamos, que en caso de un huracán, que en caso de una posible inundación, que en caso de un incendio, que en caso de actividad volcánica, que no la tenemos por acá, ¿no? Ni deslaves, pero en otros estados de la República, pues imagínate, ¿no? Sí será de bastante beneficio. También, pues se van a incorporar estos avisos de protección civil. Como, hey, ahí vienen lluvias severas, hey, ahí viene un frente frío extremo, hey, hoy va a haber ola de calor, hay una mala calidad del aire, son todos estos avisos nuevos que nos van a estar llegando al celular y siento que ya se estaban tardando, con tanta tecnología que tenemos hoy en día, sin duda alguna, ya se estaban tardando, lo aplaudo, enhorabuena, qué bueno, y que llegue a todos los sistemas, que Android, a los iPhone, a todos los sistemas, a todos los celulares que nos estén llegando estas alertas, que por cierto, tú dices, ay no, yo no la quiero, no quiero que me estén dando lata, yo la quiero desactivar. Bueno, mala noticia, porque no vas a poder desactivarla. Las notificaciones te van a aparecer de manera inmediata en una ventana emergente en tu pantalla celular, sí o sí. Y la recepción de estas alertas, lo bueno es que no va a depender si de las personas traen saldo o no traen saldo en su línea telefónica, ni va a requerir ningún tipo de conexión a internet. Van a llegar en lo general a todos los sistemas, con saldo, sin saldo, y siento que es una buena noticia y esperemos que esto nos venga a ayudar también, pues, a evitar, ¿no?, alguna situación por ahí complicada en el tema del tiempo, en el tema de todos estos fenómenos, ¿no? Que no nos agarren desprevenidos. Imagínate, yo sé que me vas a decir, oye, Susi, pues de todos modos, si va a llegar el fuerte viento, pues va a llegar y punto, ¿no? Como ha llegado por acá en las últimas semanas. Sin embargo, pues ya más o menos uno va tomando acciones, ¿no? De que, híjole, este árbol que me anda dando lata, o esta ventana en casita, y rápido actúas, le apuestas a la prevención y se evita así algún tipo de incidente o accidente. Son las 8 de la mañana con 43 minutitos. Es momento de pasar a la pausa comercial. Al regreso te voy a platicar la postura de la Iglesia Católica en cuanto a esta regulación de los teléfonos celulares, bueno, de su uso en menores. Y también te voy a platicar la historia de una maestra que renunció a su plaza. O sea, ¿cuál sería la razón? Te lo dejo aquí en este espacio de pausa. ¿Cuál sería la razón por la que tú, teniendo tu plaza de maestra, porque yo tengo muchos amigos que cada año han estado haciendo el examen para lograr una base, una plaza, y hasta el momento no han logrado obtenerla? ¿Cuál sería la razón por la cual tú dices, a ver, ¿sabes qué? Yo tengo mi plaza, tengo mi aguinaldo, mis prestaciones seguras, mis vacaciones, pero no las quiero, voy a renunciar? ¿Qué tendría que pasar para que tú renuncies a esta plaza? Piénsalo. Y después de la pausa te cuento qué llevó a Ángela a decirle adiós a esta plaza y después de años de prepararse para ella. 8:45, seguimos en las noticias con Madre.
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2: Se informan con las noticias con Madre, por supuesto que sí, pues ¿dónde más? Oiga, ¿dónde más? De hecho, oigan, hablando del tema del clima, Del clima. Aquí apenas nos está llegando. ¡Qué bárbaro! Voy a tener que poner la queja acá en este. A ver cómo le hacemos con Protección Civil. Dice. Dice, oye, ¿dónde te podemos escuchar por el teléfono? Ya salimos más temprano. Ahorita les le contesto por acá. Pues si está preguntando es que no me esté escuchando, pero ya saben ustedes, ¿verdad? Radiorama Sonora a través del celular te va a ir a desplegar todas las radios hermanas de otros municipios del estado de Sonora. Tú te vas al apartado de Ciudad Obregón y ahí merito te va a salir con madre y ahí de 7 a 9 de lunes a viernes estamos completamente en vivo de manera simultánea. Ya llevamos un avance por acá al parecer, no sé si el Edgar Alejandro, tengo otra información por ahí más precisa, pero ya ha llegado por acá una camarita al estudio a través de la cual ya pronto vamos a volver a tener estas transmisiones contigo. Para estar, pues ahora sí que muy, muy, muy en comunicación. Oigan, rápidamente, porque me va a comer el tiempo. Ya no me distraigan en otra cosa. Protección Civil ya mandó por acá. Y sí, bueno, muy similar a lo que te decía ahorita. Ciudad Obregón amaneció con una temperatura mínima de 29 grados, una humedad relativa del 70%. Se espera un valor máximo de 39. Se podrían presentar vientos promedios de 10 kilómetros con rachas de 50. El cielo se va a mantener mayormente despejado y con un 50% de probabilidad de precipitaciones, situación muy similar por acá en Navojoa, en Guaymas sube la probabilidad de las lluvias y bajan por supuesto las máximas a los 32 grados, Agua Prieta también con probabilidad de lluvia, San Luis Río Colorado, Nogales, Hermosillo también, o sea, sé que en todo el estado de Sonora puede que nos caigan las agüitas el día de hoy, por supuesto que enhorabuena. Ahora sí, ¿cuál crees tú que sería esa situación por la cual tú, pues, renuncias a tu plaza? Renuncias a lo que uno cree que tiene, pues, como estable, ¿no? Por acá te voy a platicar qué fue lo que llevó a Ángela a tomar esta decisión. Vamos a escuchar por acá un poquito de su historia.
12: Es un hecho. Renuncia firmada, sellada. Ya no tengo trabajo. Ya no soy maestra. Ya hoy me quito el título o la base. Sentí una ligereza, una tranquilidad. Hasta sentí como la tripa se me desarmó. Hoy mi decisión es ponerle fin a esta etapa de maestra.
0: 9 años después de conseguir su plaza como maestra, Ángela Rodríguez regresó al mismo lugar donde comenzó todo, pero esta vez para renunciar.
12: Sí, me llamaba mucho la atención esto de enseñar matemáticas. Desde el 2017 que egresé, bendito Dios, me dieron mi base. Este agosto estaría cumpliendo mis 9 años de servicio. Primero me mandaron a Álamos, luego estuve en el Valle de Empalme, después solicité mi cambio para estos poblados del sur de Navojoa y allá estuve mis últimos 3 años de servicio.
0: La docente de telesecundaria, originaria de Ciudad Obregón, cerró una etapa marcada por alumnos, aprendizajes y grandes experiencias, pero también de algunos sinsabores que la llevaron a cambiar sus prioridades y por ende sus metas y visión de futuro.
12: Ser una maestra rural implica muchos sacrificios. La primera vez que me mandaron a trabajar a la Sierra de Álamos, yo vivía en el aula, me bañaba en el aula, desayunaba en el aula. La siguiente fue en el Valle de Empalme, en el que viajaba yo más de 1 hora de aquí a Obregón. Carretera internacional, accidente tras accidente. Y ya por último acá en el Teniente, pues igual, yo me fui a vivir a Los Mochis porque me casé. Yo soy maestra estatal y no podía mover mi base al estado de Sinaloa, en lo más cercano que puede estar de mi casa y era a 1 hora 10 minutos. Y es muy cansado el exponerte todos los días a carretera, casetas, desgaste del carro, de llantas, mucho gasto en gasolinas. Estaba la opción también de irme a vivir a la comunidad, pero ya siendo mamá las condiciones cambian. Si ya no estaba dispuesta a irme a vivir a la comunidad, entonces me tocó viajar. Fueron muchas situaciones que me llevaron a meterme ese pensamiento en mi cabeza. empresa. Tuve una situación muy personal con una supervisora. Sufrí de abuso de poder. Me di cuenta que no tenemos voz ni voto. Hubo maestros que se acercaban y me decían, Ángela, por favor, por tu paz, por tu tranquilidad. Y lo peleé hasta el final y lo gané. Pero fue mucho desgaste emocional que ahí dije, ay, señora, ¿qué me tengo que enfrentar? Y la otra experiencia que dije, voy a trabajar en otra cosa. Yo quiero hacer valer mis 5 días de cuidados maternos y en la escuela me dicen pues que no. Era esa desesperación de ¿cómo está la niña? ¿Y comió? Dije yo, ¿por qué alguien tiene que decidir por mi tiempo? Quiero poder decidir, hoy me quedo con mi hija porque me necesita. El trabajo me empezó a incomodar.
0: El aspecto económico fue otro de los factores que influyeron en su decisión y lo que la llevó a emprender un nuevo camino en las ventas, donde asegura que sus ingresos son hasta 3 veces mayores que los que tenía como docente. Ahora, aunque reconoce que comenzar de nuevo provoca miedo e incertidumbre, recomendó hacer algo por no quedarse en el mismo lugar únicamente por una presunta estabilidad.
12: Una amiga maestra también empezó a compartir que se afilió a una empresa en la que estaba con la venta de productos. Y le dije, amiga, platícame un poquito de este proyecto. Y después de 1 año y medio, ese negocio me regaló la libertad que yo tanto estaba buscando. El sistema educativo me puso la vara muy abajo. Pero la realidad del maestro es que para poder quedar dentro de tu ciudad y trabajar cerca de tu área está bien difícil. La mayoría de los maestros, casi todos tenemos un emprendimiento aparte para compensar la parte económica. Siempre me fui muy agradecida de mi sueldo, pero en 9 años mi sueldo solamente subió 2,000 y algo. Es muy poco lo que nos van aumentando año con año. Tampoco me iba a alcanzar para la vida que yo soñaba. Puse todo en una balanza y dije, estoy dispuesta a soltar esto para explorar esta otra parte. Al final no puedo tener casa porque no cotizo en Infonavit, ni te hablo del servicio médico porque realmente no tenemos buenas condiciones del servicio médico. Ya no tengo una jubilación. Hay muchos maestros que tienen en su corazón y en su mente esa idea latente de soltar eso. Dios premia los actos de fe. Para mí este es un acto de fe. Estoy confiando en mí. Esta es la realidad de muchas personas, maestros, trabajadores de otras áreas en las que salen a un horario fijo, en las que dependen de un jefe. Esta es la normalidad de la mayoría de los mexicanos. Entonces yo dije, yo no quiero ser de la mayoría. Aplaudo también la valentía de los que se quedan en su base porque no es fácil soltarla, de los que se quedan en su área de trabajo. Y si ahí están felices, qué bueno. Yo ya estaba bastante incómoda, por eso decidí dar ese acto de fe.
0: ¿Qué opinas de esta decisión? Cuéntanos en los comentarios.
13: Es un hecho.
2: Bueno, ahí está esta historia de Ángela que seguramente tú ya viste a través de las redes sociales porque ha causado, bueno, mira, un sinfín de comentarios diversos, ¿no? Desde quienes han dicho, pero ¿cómo se te ocurre dejar tu plaza? Si tienes un, ahora sí que trabajas en la mañana y te desocupas toda la tarde, tienes una estabilidad o una seguridad, aparte que como maestra de telesecundaria, oye, recibir 18,000 pesitos, es un número muy positivo, cuando ella decía, es que ganas muy poquito, yo volteé y le decía, ¿estás de acuerdo que son 18,000 pesos y que no cualquiera los gana? Gracias. Y me dice, no, sí, sin duda alguna. Dice, yo estaba muy bendecida, pero dice ella misma, pues a la calidad de vida que yo aspiraba, a la que yo soñaba, a la que yo sabía que podía llegar, dice, pues bueno, esos 18,000 pesos, pues no me alcanzaban, ¿no? Sobre todo con este tema es lo que yo le comento. Bueno, son 18,000 pesos, ¿o no? O así hubieran sido menos. Si hubieras estado en la ciudad y no hubieras tenido que trasladarte diariamente por carretera, porque a mí me tocó también trabajar, por ejemplo, bueno, seguir viviendo aquí en Obregón y tener que ir a trabajar todos los días a Navojoa cuando estuve de corresponsal en el Imparcial. Y la verdad que uno dice, pues está bien cerquita y es carretera y no pasa nada, o sea, vas y vienes. Pero si es pesado, si es pesado, o sea, aquí tenemos esta maña de salir con 15 minutos de anticipación a cualquier lugar, imagínate tener que salir 1 hora y media, y luego que cuando por alguna situación se me hacía tarde por allá, por algún imprevisto o la carretera y andar correteando, oye, ¿quién me ayuda con los chamacos? Bueno, de verdad que sí era, o sea, gran parte del tiempo se quedaba por ahí en la carretera, entonces sí comprendo lo que la llevó a tomar esta decisión y sobre todo cuando uno ya tiene hijos también. ya la mecánica es diferente, ¿no? Inclusive entre mamá y papá es diferente a final de cuentas, y por más que nos echemos la mano entre ambos, bueno, sí es complicado, sí entiendo la decisión que tomó. Y lo bueno de todo esto, lo que yo destaco muchísimo, es esta decisión, ¿no? De esta valentía sobre todo, porque ¿cuántos estamos en un trabajo que a veces no nos gusta, que no ganamos lo que queremos, que, bueno, mil situaciones que se te puedan venir a la mente y que estamos ahí, que no nos movemos por miedo, ¿no? Por el miedo, por el... Le decía yo también, oye, ¿y no te dio miedo decir, oye, bueno, ahorita estás ganando, es una empresa nueva, ventas por catálogo, venta de productos, pero, ¿y si el día de mañana truena esta empresa? Y si ya, no sé, caen las ventas, y si, bueno, y me dice, claro que lo pensé muchísimo, dice, por supuesto que lo pensé muchísimo, pero bueno, dice, o era aventarme a luchar y a buscar el cómo, o quedarme pues toda la vida aquí quejándome, ¿no? Y entonces esto sí lo aplaudo, insisto, enhorabuena para todos aquellos pues que se animan, ¿no? Que se animan y que pues que no le tienen miedo, que no tienen miedo y que le entran al quite, ahí sí pues lo destaco muchísimo. Oigan, me tengo que despedir, ya quedan 3 minutitos, por lo cual esto quiere decir que es momento de irnos a la tradicional reflexión o palabras sabias de este inicio o arranque de semana. En esta ocasión, esta reflexión lleva por nombre Caridad que se vuelve servicio. Y dice así: la caridad cristiana no se mide solamente por lo que sentimos, sino por lo que hacemos con humildad y con constancia. Servir al que sufre, acompañar al que está solo y atender y tender la mano al necesitado son formas concretas de vivir el Evangelio. Hoy, al recordar a Santa Teresa de Calcuta, pidamos un corazón sencillo y compasivo, capaz de ver a Cristo en cada persona y de cada actuar con amor en lo pequeño de cada día. Y ahora permanecen la fe, la esperanza y el amor. Estos tres, pero el mayor de ellos es el amor. 1 Corintios 13:13 es lo que nos envía el día de hoy nuestro amigo José Rubén Leal Martínez del Buffet Jurídico Leal y Asociados. Gracias por esta reflexión. Recuerda que tú también puedes formar parte de estas reflexiones, que si te da pena mandarle en audio o en video, tú mándamela así por escrito como el link. Y por acá con muchísimo gusto le damos lectura. Son las 9:00 a.m, me tengo que despedir. 1,000,000 de gracias por habernos acompañado en este inicio de semana. Que sea de grandes éxitos. Te veo mañana en punto de las 7 de nueva cuenta. Bye, bye.
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1: Muy bien, muchachos, muy bien. 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
1: Bien, bien, bien. 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

0: onda? ¿Cómo andamos, muchachos? Bienvenidos, buenos días, después de una mañanita húmeda. Después de darle toda la noche, termina uno todo, ay, no, mojados, húmedos y demás, pero bueno, eso es parte del Asuntachos. Bien, bien, bien, sale, muchachos, ya se la saben. 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Estamos en línea en internet también por si nos quiere escuchar fuera del país. Oh my God. 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Así, póngale rápido. Muchachos, ya saben, ¿verdad? Buenos días a toda la raza que anda chambeando. A todos aquellos que están en el gimnasio, en la oficina, que va en el carro, ¿verdad? Dándole porque se le hizo bien tarde. Ay, ay, ay, rebasando a todo mundo. ¡Saludotes! Provecho a aquellos que están desayunando bien rico en su casa. Ay, ya me imagino el huevo en la boca. Ay. Pero bueno, sale, saludos a todos ustedes, a la gente que está escuchando, si está en el, haciendo fila en las tortillas, ¿verdad? Y está una bocina allá afuera de un negocio. ¡Saludos! Bien, no vengo solís, conmigo el Ronco.
1: ¡Buenos días, raza! ¿Cómo andamos? Arrancando semana, loco, el fin de semana estuvo bien chuki, macizo.
0: Oye, ¿qué onda? ¿Fuiste al baile?
1: No, se suspendió.
0: No es cierto.
1: A mí me dijeron que se suspendió, llovió, no había gente.
0: Sí había.
1: No había, ¿para qué la juega, pues?
0: No.
1: Fui y la neta no había nada.
0: Pero fuiste temprano.
1: Estaba lloviendo, pues.
0: Sí, sí hubo. ¿Dejaste a mi amiga ya?
1: ¿Cuál amiga?
0: ¿Fue la María de la Luz?
1: Se suspendió, no fue. La María de la Luz no fue.
0: ¡Ay! Mentira.
1: Hombre, ya iba, yo ya había tomado, hasta me tomé un brebaje que me dieron porque me dijo, conételo, con la base en pedazos. Y me lo tomé. Tuve que ir a buscar una cesárea por ahí que andaba. Una mamá soltera. Está loco, ya no me acabó.
0: No lo dudo.
1: Ah, pues no me pregunte entonces, pues. Ya una vez pasa, ahí le voy a pasar el teléfono, pues, para que se ponga en contacto con 41-680730 de ese WhatsAppazo. Para que nos marque con 41-04-5413. Ya se la sabe. ¿Verdad? Ya se la sabe. Acá andamos macizo. ¿Dónde lo agarró la lluvia? ¡A la raza del PO! ¿Cómo le va con los hoyos? Con la construcción, con la loma. Ahorita me acuerdo cuando llovía, loco, y me subía a la loma yo y me rebalaba en el lodo.
0: Y dices que no te gusta.
1: ¡Épale! ¡Épale! Ya no, pues ya entendí mucho. O sea, ya tenía un amigo que le encantaba la de... Pero bueno.
2: Me encanta la
1: bola. Sí, ese. Pero no, todo bien, todo bien. Así que ahorita imagino que los chamacos allá se andan bañando en el lodo, en los charcos, en el peo. Saludos para toda la raza, hombre. Esa güite, hombre, ya ganado. Sale, pues ahí estamos pendientes para que la raza empiece a contactarse.
0: Sí, fíjate que me quedaron unos chismecillos pendientes por ahí. Por lo de... ¿Cómo se llama este? Natanael Cano, pues ya ves que estábamos platicando sobre, pues, el concierto que va a empezar a hacer la gira, ese que anuncia gira por México de Volumen 1, ya ves que empezó a sacar nuevo tema, nuevo disco, y le llamó como que el primer disco, ¿no? O sea, pero bueno, hay, vamos a platicar de eso. Además, hay otras cosillas que quiero comentar.
1: ¿Qué?
0: Ángel Aguilar admite que fue inconsciente y arrogante en algunas etapas de su vida.
1: ¿Qué pasa? Oye, la vez pasada dice que me dice... ¡Oye!
0: ¿Qué?
1: ¿Se estará haciendo cristiana o qué?
0: No, pues no sé.
1: Mucho arrepentimiento, loco.
0: Bueno, eso y otras cosas, otras cositas más por ahí. Vamos a platicar, por supuesto, aparte de todos los saludos de los muchachos que nos están mandando ya mensajito.
1: Sale, vale, sale, vale. Por acá dice el tremendo Chuy Manuel. Buenos días, Leandro y Ronco, dándole a la chamba hasta el lunes.
0: Así es, saludotes. Vamos con música, mira, esta rolita, El Columpio.
1: Vámonos pues, los rieleros del norte, loco, súbale.

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1: El palito masticable, señores, ya son las 9:50 minutos, 9:50, 10 minutitos para las 10 de la mañana. ¿Ya desayunó? ¿Qué se le antoja en la mañana en su casa? ¿Un desayunito, un omelette? ¿Unos huevitos? ¿No se te antojan unos huevitos, Ronco?
2: ¿Me está hablando bien o me está hablando mal?
1: ¡Bien! Ay, vas a decir que no te gustan los huevos.
2: Sí me gusta, pero el desayuno nomás.
1: Por eso, o sea, te estoy diciendo, no se te antojan unos en la mañana.
2: Sí, te aguanta, te aguanta. ¡Háblame bien!
1: ¡Ay! Desayunas, o sea, ¿puedes desayunar un omelette, unos huevitos?
2: Ah, sí, sí, soy de otro rollo, para que vean. Sí, ¿cómo no? ¿Cómo no? No, palito, quesito, jamón, chorizo, hombre.
1: ¿Y el Winnie's?
2: ¡Epa! ¡Epa!
1: Estamos hablando de desayuno.
2: Sí, pues sí, sí. Picadito, sí.
1: Ah, bueno. ¿Y entero?
2: ¡Épale!
1: Ay, ¿a poco en el hot dog no te lo comes entero?
2: Ah, bueno. Pues sí.
1: Bueno, ahí está. Ay, qué difícil es platicar contigo.
2: No, bueno, ya te conozco cómo eres, locurita.
1: Oye, por acá el Luis Campos La Pizca ya nos aventó una foto de lo que está comiendo.
2: ¿Qué? ¿Sí?
1: Mira, es un dorado ahogado de birria combinado porque se le nota el chicharrón.
2: ¿Pero qué? ¿A qué se le nota el chicharrón?
1: Al taco que está aquí.
2: Ah, bueno. Luego mira el refresco ahí. ¿Qué es eso de que está ahí?
1: ¿Chilito?
2: ¡Ay, papá! ¡No te hace daño, mijo! Tienes cebollita y chilito, ¿qué chilito se llama este?
1: Habanero.
2: ¡Ay, papá! Ah, pues es el estómago de dragón, pues.
1: Pues sí, hasta te mandó la dirección y todo, ahí una Faustino.
2: ¡Ay, está la... ¡Salo María! ¡Saludos!
1: ¡María de la Luz!
2: ¡A la María de la Luz!
1: ¡Qué bárbaro!
2: ¿Qué dice, Luis? ¿Qué dice?
1: Ah, pues ahí está mandando ya, dice que está comiendo, dice que si quiere decir que él te la picha.
2: No, hombre, no lo dudo. ¡Papimo! ¡Le dice no es el mi papimo! ¡Mala yo, me una birria de esa, loco! ¡Mala yo! ¡María de la Luz! ¡Mira!
1: ¡Ay, espérame! Déjala descansar.
2: No, pues no hice nada, pues de pedida que saque la... De pedida saque el desayuno, hombre.
1: A ver, Luis, dime buenos días.
3: Muy buenos días, Leandro Bentacur.
1: ¿Qué onda?
3: La queso. ¿Qué dice, comparronco? ¿Cómo le fue el viejón este fin de semana?
2: Machín, loco, machín.
3: Aquí reportándose Luis Campos, de la Lloreme.
1: Muy bien.
3: A ver si tiene la picaré o no la picaré, compadre, con el sabidón. Para recordarlo, el viejón.
2: Mira, ay, ay. Está aprovechando porque está la María de la Luz ahí.
1: ¿Por qué?
2: Sí, pues. Vio la rola de la picaré, no la picaré. Pero bueno, ahí está. Saludote, loco, hombre. Matica viene el chile, loco. No es hogar.
1: Envidioso eres.
2: ¿Por qué? Le estoy diciendo que... ¿Qué te enseñan? A maticar bien cuando está morrillo, pues.
1: Pues sí, mira quién te mandó foto.
2: Está mala yo, está loco, Luis, hazte de un lado, loco, hombre.
1: A ver, dos fotos.
2: La segunda no me gustó porque está más pegada todavía ahí. ¡Pare de luz!
1: A ver, deja algo grande la foto, mira.
2: Mala yo, lo mira. Ya me hacía con el brebaje que me dieron ese, loco, mira. Así era. Más feliz su vida visto todavía. Más feliz la cara. La María de la Luz, te vengo. Voy al baño.
1: ¿Estás así?
2: ¡Te vengo! ¡Aguanta! ¡Déjame ser!
1: Ay, no. Vamos a poner esta canción. Pues la picaré, no la picaré. ¿Eh? Fabián Gómez.

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1: Entre el 9 y el 10 de septiembre se realizará el Summit Conecta Cajeme, un encuentro que busca impulsar negocios y generar conexiones de proveeduría entre empresas de la región. El evento se dará en la Arena Borregos del Tecnológico de Monterrey, con más de 30 stands y la participación de 20 expositores y conferencistas. Durante septiembre, Sonora ofrece 50% de descuento en el costo total del testamento público abierto, además de asesorías notariales gratuitas y exención de algunos derechos. La campaña busca facilitar este trámite y evitar conflictos familiares por bienes intestados, informó Lisa Aullón Domínguez, directora general de Notarías de Sonora. Morena frenó la propuesta de aumentar impuestos a bebidas alcohólicas y productos con alto contenido de sodio. Ricardo Monreal, coordinador de Morena en la Cámara de Diputados, pidió esperar el paquete económico y señaló que buscarán combatir la evasión fiscal. Informó para Radiorama Sonora, Susana Arana.
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1: 1, 2, 3, 4. Y esta canción va para todas las personas que nos gusta la...
2: ¡La Berta!
3: Me encanta la Berta.
2: Bueno, para todas aquellas personas que ya sabemos, ¿verdad? Que dicen que no, yo no, jamás sería incapaz de, pero ¡ay, no! A todos ellos les sé.
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2: ¡Claro! Oigan, quiero comentarles el chismecillo que tenía la vez pasada que no se los comenté.
4: ¿De cuál?
2: Primero que nada, las fechas de Natanael Cano, ya ves que vienen, pues, su gira con este disco que estaba anunciando. Se llama Volumen 1, así. Así le van a poner, gira por México, va a llevar la música Volumen 1 por todo México, dice. Pues va a su regreso a los corridos tumbados. Pues esto este disco lo lanzó a finales de agosto, 15 temas. Inicialmente pues contemplaba la Ciudad de México nada más, Guadalajara, Monterrey, pero pues hay una nueva ruta, ¿verdad? Donde va a empezar en otros lugares. Claro que sí, ¿verdad? Entonces, vamos a escuchar nada más para ponernos al tanto de cuando inicia la gira. De una vez, para que ustedes vayan viendo aquellos que les encanta Natanael Cano, además de que le cantan a Natanael Cano, también les encanta...
3: Me encanta la verga.
2: ¡Ya sabemos! Entonces, ahí les va el mitote.
4: Suéltalo, pues, suéltalo.
2: Ahí les va.
5: Ya hay fecha. Natanael Cano llegará a Puebla este 31 de octubre como parte de su Volumen 1 Tour 2026. Natanael Cano llegará a Puebla el próximo 31 de octubre como parte de su Volumen 1 Tour 2026, con un concierto en el Auditorio GNP Seguros. El cantante de corridos tumbados confirmó oficialmente su gira, que recorrerá distintas ciudades de México durante los últimos meses del año. La gira comenzará el 18 de septiembre en Ciudad de México y pasará por Guadalajara, Monterrey, Mérida y Veracruz antes de llegar a Puebla. Después de su presentación en la Angelópolis, el tour continuará durante noviembre por ciudades como Toluca, Oaxaca, Mexicali, Morelia, Saltillo y Torreón. Finalmente, Natanael Cano cerrará su recorrido el 5 de diciembre en Acapulco. Así que los seguidores poblanos de los corridos tumbados ya tienen una cita, 31 de octubre en el Auditorio GNP Seguros.
2: ¿Qué tal?
4: ¡Ey! ¿Y Obregón, pues?
2: ¿Obregón qué?
4: Que no iba a venir para acá, pensé que iba a venir para acá, güey.
2: No, mijo. No. A lo mejor vio lo que le sucedió al Cristian Nodal y dijo no.
4: Pero, ¿qué tiene, hombre, que se presente aquí?
2: ¿Dónde? ¿Tú y dónde?
4: ¿En el estadio?
2: No, porque ya está en béisbol y no va a poder haber ningún evento ahí.
4: Acaba de haber uno que cancelaron, pues.
2: No lo cancelaron. Ya te voy a enseñar fotos. Amiga, fuiste al baile.
4: Yo creo que ni fue. Yo creo que ni fue, nomás que me diga a ver qué onda, pues.
2: Ahí me acaba de mandar audio, te lo vamos a escuchar para ver qué onda, sale. ¡Vamos con más música, muchachos! Le toca el turno a Marcos Flores y la Jerez. Esto es El Ronquito.
4: ¿El Ronco?
2: Perdón, Los Viejitos. Yeah.

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0: así nos vamos bien despacito. Tareyes, de la sierra, primo.
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1: Bam, ya son las 10:38. 10:38. Pues si tienen algo que hacer, por favor, apúrese. No quiero que al rato ande diciendo, ay, se me hizo tarde, me quedé escuchando el programa por tu culpa. No. Ya es hora, órale. Ya, basta, Sally. Así que ya sabe, cualquier detalle, señora, no crea que es mi culpa, no. La verdad, pues ya es parte de cada quien, de que, ay, no, es que me da flojera, ahorita voy, nada de eso. Así que ya sabe, ¿verdad? Ya está grande, ya toca el timbre. Entonces, ya sabes, si va a trabajar también anda entregando paquetes y no hay dónde, o sea, la casa que llegue, toque la puerta, tóquela y grítele.
2: ¡Ábreme la puerta, por favor!
1: Así es, salga por el paquete. Eso sí, somos muy buenos, ¿verdad? Somos muy buenos para ir saliendo corriendo por el paquete, pero bueno. Amiga, ¿qué onda? Dime.
3: ¿A que tú no quieres venir, ronco?
1: Mira, ¡ey, ey! ¿Qué tal? Ya sabía que te iba a decir algo, ¿eh? Ya sabía.
4: Yo sí quiero venirme. Sí quiero. Pero tú eres la que te aprieta.
1: Mira.
4: Ya te dije.
1: La amenaza, esta risa del rojo. Ya te dije. Pero bueno, cada quien, ¿verdad? Por acá. Muchacho dice, volveré con Diego Verdaguer. Una canción. Ah, dice, ¿puedes poner la canción esa? Y la estopa de caracol, ahí. Fíjate en qué. El actualizado le dice, Diego Verdaguer. Y sopa de caracol. ¡Eh! Todavía la usan mucho en las fiestas, esa canción. Todavía me acuerdo cuando. La de no rompas más, todo el mundo sale corriendo. ¿Sí? Se llena de señoras y de señores. Y todo levantando la mano así, no rompas más. No, esas son de las que no puede faltar. Y a medio baile, cuando todo el mundo estaba bailando ahí, que está tin, tin, tiritin, sopa de caracol. ¡Qué padre! ¡Qué padre! Me acuerdo todavía.
4: Mira, no, pues si te. Mejor ni te digo nada. Por acá dice, siguen regalando la empanada Gela, dice.
1: ¿Quién?
4: Aquí, que quieren empanada Gela, dice.
1: ¡Ay, qué bárbaro! ¿Pero quién dijo?
4: Pues el sopa de caracol.
1: ¿Pero qué quieren?
4: Empanada Gela, que se está regalando la empanada.
1: No, sopa de caracol, empanada no, pero si quieres, hoyón de carne, sí.
4: Ahí está, ya sabe, mijo, ¿eh?
1: Dice por acá, Ronco y comadre, la boda, nos invitan.
4: ¿Pero quién es?
1: Chuy Manuel.
4: Chuy Manuel, te voy a decir algo, loco.
1: Espérame, no, seas grosero.
4: No, aguanta, dame chanza. Mira, Chuy Manuel, le digo.
1: No, si es una grosería, no.
4: Ya me dijo el Leandro que no, ya no me dejó decir nada.
1: Ay, no, porque, ay, no, ya me imagino. A ver, plebes, resulta y resalta que, pues, les comentaba, Ángel Aguilar, pues, admitió, ¿no? Fue, pues, ser inconsciente y arrogante en algunas etapas de su vida. Durante una conversación que tuvo una entrevista con el Jomari Johnson, oh, my God, habló con franqueza. Y pues sobre la presión que llevaba sobre el apellido Aguilar, errores que cometió mientras crecía, pues ya cuando se casó con el Cristian Nodal, bueno, todo lo que sucedió, todo, ya habíamos platicado un poquito de esto antes. Resulta que ella se sinceró y dijo, ¿saben qué? Voy a hablar de mis errores.
4: ¿Y qué onda?
1: Ahí les va, el mitote.
4: Sale, suéltalo.
5: Ángela Aguilar habló de esas declaraciones del pasado que hoy le dan pena. La cantante reconoció que crecer frente a las cámaras no ha sido fácil, pues el público ha visto prácticamente todas sus etapas. Durante una entrevista con Yomari Goizo, Ángela admitió que cuando era más joven llegó a decir cosas de las que actualmente se arrepiente, También contó que hubo un momento en el que dejó de salir de su casa después de vivir algunas agresiones y que, con ayuda psicológica, poco a poco recuperó la confianza. Ahora asegura que alejarse de las redes le ayudó a conocerse mejor y aprender a estar tranquila con ella misma. ¿Y tú qué opinas?
1: Ay, pues qué voy a opinar. Pues ni modo. Al principio uno con las redes sociales no sabe qué contestar.
4: No, sí sabe.
1: Bueno, sí, sí sabe. Pero así es, pues. Ni modo, tiene que entender, es artista, sabe que el apellido pesa.
4: ¿Pesa más su papá? Mira. ¿Sí o no?
1: Pues no me ha tocado, pero me imagino que sí.
4: ¡Ay, güey!
1: ¡Vamos con música! ¡Esto es La María! ¡Julión Álvarez!

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1: Amable, señores, ya son las 10:51. Ya nos vamos a ir.
2: No pienses, loco, hombre. Apenas estoy agarrando viada,
1: pues ya sabes, ni modo. Mi amiga María Luz Escalante ya te mandó, mira, un platillo que si quieres darle duro, dijo.
2: Claro, hey, María Luz, ¿cómo la estás jugando, la neta? Y ya era para que estuviéramos dándole ahí, machito.
1: Mira, ¿qué onda, amiga?
3: Quito, ponme la canción 1, 2 y 3 con la caña, porfa.
2: Mira, 1, 2 y 3, así quisiera.
1: ¡Ya!
2: ¿Qué es eso,
1: Mira, que si vas a querer, dice.
2: Ay, güey. ¿Dónde está? María Luz, ¿dónde estás ahorita para ir a visitarte?
1: Mira. No puedes de nada de comida porque todo quieres. Eres un goyetiux.
2: No.
1: Puro de esos, amiga. Aquel hamburguesa y torta. Este quiere birria y huevito.
2: Aguanta, no me... aguanta. Está viendo que está cayendo a pena y tú estás espantando ahí, hombre.
1: No, pues sí, pues, ay, no, amiga. ¿Y el chicón? ¿Qué le gustaba?
2: Al chicón le que...
4: Me encanta la verdad.
1: ¡Asco! No lo dudo.
2: ¿Te dices asco?
1: Bueno, no, no es cierto. Lo entiendo.
2: Ah, bueno, diferente, muy diferente.
1: Así es, muchachos. Oigan, pues quiero yo decirles, desearles, ¿no? Feliz inicio de semana. Por supuesto, hay que echarle todas las pilas. Ya estamos a 7 de septiembre. Vayan agarrando su ajuar para el 15 para que peguen el grito. Quiero decirles que no ocupan ponerle las banderitas a su carro a un ladito. Nada más bajen el vidrio. Ay, luego se va a dar cuenta que es mexicano.
2: ¡Mira! ¿Cómo la...?
1: Ay, pues sí. Imagínate tú, banderita a un lado, bajas el vidrio y pues luego, mijo. En cuanto te ven, van a decir, este es Mexican Curious.
2: Mira, qué tarde, lunita.
1: Pues ahí está, vayan asegurando su ajuar, ¿verdad? Si quieren, vayan y vean dónde pueden rentar un pantaloncito así. Se me antoja de que vayas de indio.
2: Mira, te está saliendo el diadrón.
1: No, la verdad, mira, pantaloncito de manta.
2: Ey.
1: Guarachito tres puntadas.
2: Ey.
1: Una camisetita así de manta, pero de abajo así, amarrada así en la cintura. Sombrero de palma, redondo, punta hacia arriba.
2: Mira, ey.
1: Así me gusta. Y ya así cuando manchadito por atrás.
2: ¡Épale!
1: ¿Qué tiene? ¿Qué tiene? Yo voy a andar así con trenzas, una falda larga, color verde, mi camisetita blanca. Y voy a traer así como que como si fuera un mosquetón a un lado.
2: Y yo, o sea, yo de indio, yo voy a agarrar la trenza que trae para...
1: ¡Asco! No, pues tú vas a ser el que vas a... Te voy a decir, ¡Ronco, ven! Y tú vas a correr rápido. Y me vas a decir, ¡hola, patrona!
2: ¡Ah, patrona, te saliste, Leandro, neta!
1: Pues ya te dije, ya así va a ser. Muchachos, les voy a dejar con la tremenda Morena. Claro que la excelente programación de Comadre 92.1 FM. Sigan disfrutando de su día. Chequen el estado del clima porque dicen, porque luego andan diciendo, Leandro dijo que iba a llover. No, no. Dicen que va a pegar otro llovidón. Sábado pegó un llovidón. Bueno, acá para el lado norte pegó un llovidón. El domingo ayer apenas iba a agarrar la fiesta cuando se suelta el agua. Entonces dicen que hoy. Dicen. ¿Ok? Que va a pegar otro llovidón. Usted cheque ahí. Parece que hay un 30%.
2: De descuento.
1: ¡Ay, tú! Luego de probabilidad de lluvia.
2: Ah, bueno.
1: Sale, pues. Nos escuchamos entonces el día de mañana.
2: Sale. Ahí estamos, plebe. Y seguimos ahí, ¿no? Pendiente. Quien se quiera reportar acá, pues tiene una fiesta o quiere seguir la pachanga. Tamachín. Si tienen alguna cesárea por ahí, que pásenme el número. Arre, pues. Nos vemos.
1: Sale. Bye, bye.

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1: KGM destaca por contar con una de las mayores cantidades de psicólogos al servicio de la comunidad en el estado de Sonora, informó el CIFA. Armando Mesa Valdés, director del organismo, señaló que 64 psicólogos atienden principalmente casos de ansiedad, depresión, estrés y otros problemas que pueden derivar en la violencia. Con una inversión de 1.800 millones de pesos, arrancó la modernización de más de 88 kilómetros de la carretera Sonoita-Puerto Peñasco, obra que beneficiará de manera directa a unos 165.000 habitantes. Los trabajos buscan mejorar la seguridad y conectividad, además de impulsar el turismo, la economía y la llegada de inversiones a la región. Dos hombres fueron detenidos en Tijuana por su presunta responsabilidad en la muerte de un paciente de 28 años dentro de un centro de rehabilitación. La víctima murió por asfixia tras ser golpeada, informó la Fiscalía de Baja California. Hay dos detenidos y un tercer implicado permanece prófugo. Informó para Radiorama Sonora, Susana Arana.
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0: 3, 2, 1.
1: ¡Ay, ay, ay, ay, ay, ay! Muy buenos días, mi gente bonita. Son ya las 11 de la mañana, con 11 minutos. Y estamos iniciando el Reventón con Madre. Lunesito, inicio de semana. 7 de agosto del 2026. Ya faltan 7 días. Bueno, 8 días para la quincena. Bienvenidos al turno. Aliviánense. Es lunesito que se siente como sábado por las buenas cumbias que hoy les traigo. El tropicalísimo Apache, lo que estamos sonando con esto que se llama 40 grados. Ay, 40 grados, nena. Yo me quiero quemar. Muy buena cumbia, para empezar en este lunesito inicio de semana. Bendecido día para toda la raza. ¿Cómo están? ¿Cómo les fue el fin de semana con la lluvia? El sabadito llovió. Ayer domingo, por ahí a las 10 de la noche, también llovió. ¿Cómo les fue? A ver, platíquenme. Lo bueno que, bueno, hasta el momento, no se ha sabido así como de que destrozos por viento, que se haya ido la luz, o si se fue la luz en tu colonia. Platícamelo a 6441-680730. Yo soy la Morena Castro, hay que seguir con buena cumbia. Tenemos el gallo de oro, Valentín Elizalde, con la papa, súbele.

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1: Los Sasos de Durango, la que estaba sonando en este lunesito con los males de Micaela. Muy buena cumbia, ¿eh? Una cucucumbia sabrosana para que te pongas a bailar. Ahí como no queriendo la cosa, empieza a mover el hombrito. Si estás en la oficina, el hombrito. Ya zapatearle un poquito ahí mientras estás sentado. Mueve un poquito el piecillo y ya después te paras y bailas. Son ya las 11:24. Tenemos audios, mensajes. Dice, buenos días, morena. Saludos a los Ubers de Cedros y Tezopaco, que andan bien sintonizados. El Luis Solís, ¿qué onda, Luis? ¿Qué hiciste tu fin de semana, eh? ¿Cómo te la pasaste? Espero que con madre. ¡Saludotes! ¡Hasta Cedros y Tezopaco! ¡Y arriba Sonora! ¡Vámonos con música! ¡Tenemos Bacanora! ¡No se pase! ¡Llama! ¡Súbele en el reventón!

0: 60 y 90, claro.
1: Vamos a una breve pausa, pero que tus ganas de bailar no se vayan, ya que seguiremos con más reventón. Con La Morena, aquí con Madre 92.1. 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
1: Buenas cumbias son las que te traigo en este lunesito. Son ya las 11 de la mañana con 42 minutos. ¿Traes ganas de bailar? Quédate porque este espacio es para ti y aún tienes tiempo para echar los pasos prohibidos. A ver, ¿tenemos audios? Vamos a ponerlos para que los escuchen.
2: Saluditos, hermosa, la morena está de fuego. Saluditos de tu amigo el operador desde Puebla, Kikiwepi. ¿Podrías poner la canción de El Tiburón de Grupo Exterminador? Gracias.
1: Tiburón de Grupo Exterminador, aquí la vamos a buscar y con mucho gusto te complacemos, como de que no. Pero mientras, vámonos con Edgardo Núñez y Javi. Venga, chepaca, súbele.

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amigos de Conmadre 92.1, son ya las 11 de la mañana con 56 minutos. Lo que quedó de reventón son 4 minutos. Así que ponte a bailar, que llegó Grupo La Presencia. Yo te invito a bailar, súbele.

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1: Unas 347 familias de Cajeme recibieron apoyos alimentarios mensuales por parte de DIF Municipal, principalmente personas con discapacidad, adultos mayores y personas en situación vulnerable. La entrega busca ayudar a reducir el gasto en los hogares y permitir que destinen recursos a otras necesidades, como servicios, transporte y útiles escolares. Más de 2.500 vapeadores han sido destruidos en el estado de Sonora desde 2022, informó la COES Prisón, como parte de las acciones para evitar su comercialización. La dependencia llamó a denunciar de forma anónima los establecimientos que los vendan, al advertir que estos dispositivos pueden contener más de 300 sustancias químicas, algunas dañinas para la salud. El segundo informe de gobierno de Claudia Sheinbaum destacó el fortalecimiento de Pemex y CFE para recuperar la soberanía energética del país. El gobierno federal dijo plantea incorporar 32.000 megawatts al sistema eléctrico nacional y elevar la participación de energías renovables del 24 al 38%. Informó para Radiorama Sonora, Susana Arana.
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1: Es el Coyote iniciando Algo Bien. Son ya las 12 del mediodía con 8 minutos. Esto se llama Ojos Negros. ¿A quién con madre? ¡Súbele!

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1: Ya con 22 minutos, acaríciame con límites lo que estabas escuchando aquí en Conmadre. Recuerda que estamos iniciando Algo Bien con la Morena en este lunesito. Lunesito 7 de septiembre, no manchen, se va a ir bien rápido este mes, ¿eh? En un abrir y cerrar de ojos ya va a ser Navidad. Bueno, primero Halloween, después Día de Muertos, el Día de la Virgen, por supuesto, Nochebuena, Navidad y Año Nuevo. Y hola, 2027. A ver, tenemos una llamada, vamos a responderla. Ahí les va. Comadre, buenos días. Buenas tardes.
2: Buenas tardes, Marta Castro, La Morena.
1: ¿Qué onda?
2: Aquí reportando Feliz Campo.
1: ¿Cómo anda?
2: Acá andamos, ya me lo terminamos.
1: Ah, pues lo bueno.
2: Bueno, aquí andamos haciendo calor. Oye, a ver si tienen la costana negra o...
1: A ver.
2: O el profeta con los huracanes y el laberinto.
1: Aquí la tenemos.
2: Ándale, pues, que es el cargo. Buen inicio de semana para todos.
1: Igualmente, bendiciones. Bye, bye.
2: Bye.
1: Ahí quedamos con esta llamada, amigos. Recuerden, si quieren echar el fonazo, es con 4104-5413. ¡Ándale! Ya los vi en la mañana. A Luis Campos y a la María de la Luz juntos en la mañana. Ándese, se toparon o en el centro comiendo taquitos o qué rollo. Saludos, gracias por escucharnos aquí en Conmadre. Vámonos con la Sotana Negra. ¡Súbele! ¡Algo Bien!

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1: Suena el paseante con Lalo el Gallo Elizalde en punto de las 12 con 35 minutos. Algo bien.

0: las 12 del mediodía ya con 38 minutos. Qué buena rola, ¿eh? No podía faltar en esta programación. Ahorita que andamos, algo bien. Tenemos audios, vamos a ponerlos, ahí les va.
1: Buenos días, mamita.
0: Buenos días.
1: ¿Me puedes poner 1, 2 y 3 con la caña, porfa?
0: 1, 2 y 3. Aquí la vamos a buscar. Y te complacemos con mucho gusto. Saludos especiales para mi amiga María de la Luz Escalante, que siempre está sintonizada aquí en Con Madre. Es fiel radio escucha la 92.1 y por supuesto vamos a complacerla. Vamos a buscar la rola y aquí la ponemos, hombre, para que se ponga a bailar y que disfrute, que ahorita que andamos algo bien. Pero mientras, vámonos con Sergio Vega. Esa triste guitarra se llama Súbele.

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3: Son las 12
4: con 46 minutos.
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0: Chamacón, son ya las 12:53. Iniciando, bueno, terminando ya algo bien. Mi banda, el mexicano de Germán Román, lo que estabas armando aquí con sombrero vaquero, ¿qué tal? Plebes, me voy, dice, antes de despedirme, Morena, buenas tardes. Saludos a todos los que están trabajando en los talleres, escuchando la excelente música en este inicio de semana con toda la actitud positiva. Que tengas un excelente día igualmente. Saludos, gracias por escucharnos. Marco Hernández, desde Quiroga, Michoacán, bien sintonizado. Luis Solís, nos mandó unos monitos bailando. Espero que así estés disfrutando de la música, Luis. Tenemos más audios. Luis Rubio también reportándose. Luis, adelante.
1: Morena, qué rollo, ¿cómo andas?
0: Bien, ¿y tú?
1: Bien, aquí también.
0: Qué bueno.
1: Aquí en la calle, chambeándole. Aquí nomás te quería saludar, que tengas un excelente y bonito día, Morena. Excelente inicio de semana. Saludos, ea, Morena. Saludos.
0: ea, excelente inicio de semana también para ti, Luis. Gracias por tu saludo, por escucharnos en Conmadre. Y espero que te vaya de maravilla en este lunesito. Dice, hello, Marce, un abrazo fuerte. Y felicidades por tu grandioso fin de semana. ¡Ay, muchas gracias! Muchas gracias, Woodson. Igualmente, feliz lunes, inicio de semana para ti también. Y gracias por tus bonitos deseos. ¡Un fuerte abrazo! Muchas gracias por escucharnos. Ahora sí, ya me voy y me despido con la magia. Esto se llama Te Amo. Súbele, algo bien. ¡Ahí llegó el vallito! ¡No te despegues! ¡Súbele a la 92!

0: Terminó nuestra cita por el día de hoy, pero mañana la morena Marce Castro se pondrá algo bien en Con Madre 92.1. 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
1: Más de 50 servicios gratuitos fueron ofrecidos en la Feria de la Paz número 51, realizada en Altos de Jecopaco para acercar atención a las familias de la periferia de Cajeme. La jornada incluyó servicios de salud, asesorías, becas, trámites y apoyos del sistema DIF. La próxima Feria de la Paz se dará el próximo 10 de septiembre en el Campo 29. Más de 600 corredores de 12 países participarán en la quinta edición de la Gran Carrera del Desierto, que se realizará el 24 de octubre en Sonora. El evento incluirá rutas de 50, 25, 15 kilómetros por dunas y paisajes del Gran Desierto de Altar, impulsando el turismo de aventura y deportivo en esta región. Dos hombres fueron trasladados al penal de Barrientos por su probable participación en el homicidio múltiple de la familia del tecladista de Camilo VII. Diego Sebastián y Gerardo serán presentados ante un juez para definir su situación jurídica. Informó para Radiorama Sonora, Susana Arana.
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5: Es la una. Con dos minutos.
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0: ¡Señores, feliz inicio de semana! ¡Ya andamos en camino de Con Madre! ¡Con Madre 92.1, la radio que suena con madre! ¿Dónde está sonando? ¿Dónde la tienes a todo volumen? ¡La estación donde todos acá trabajamos con madre! ¡Nada que flojera! ¡Me duele la muela! ¡Tengo dolor de cabeza! ¡Le voy a decir al público a ver qué me receta! ¡Para nada, señores! ¡Por profesionalismo! ¡Aquí se viene a trabajar con madre! Una a la tarde con 4 minutos, una con 4 minutos de la tarde. ¿Cómo estamos, hombre? ¿Cómo le fue el fin de semana? ¿Cómo la pasó? ¿Le fue bien? ¿Le fue mal? ¿Qué hizo, pues? Recuerda que hoy tenemos regalos de empanadita Gela. Regala, pues, una cajita de empanaditas, ¿eh? Las originales, las de verdad. Y ya empieza a mandarme un audio. Hazte cuenta que yo pregunto, les voy a preguntar a ustedes. ¿Cuánto celebra empanaditas Gela acá en Obregón y alrededores? ¿Cuántos años? Y ustedes van a decir, ¡un año, Sánchez Lara! De ser las originales, las de verdad. Así, mando tu audio diciendo, ¡un año, Sánchez Lara! Porque son las originales, las de verdad. Mi nombre es Pancho López y vivo en la Machi López. Ándale, pues, ¿cuánto celebra empanaditas Gela? Las originales, las de Cocorí, las de verdad. ¿Cuántos años? Un año. Así que así manda un audio. ¡Sánchez Lara está celebrando un año! Soy Eduardo Félix García. Soy acá de las Niños Héroes. ¿Cuánto está celebrando empanaditas Gela, las de Cocorilas de verdad? Usted me contesta. ¡Un año, Sánchez Lara! Manda tu audio de voz con tu nombre completo. Diciendo, no, pues soy María Magdalena Sánchez Lara y está cumpliendo un año las empanaditas Gela, las de verdad. Sale, empezamos de ya y antes de las 3 de la tarde sabremos quién es el ganador o la ganadora. 1:05 de la tarde. Se llama la alumna. Es Josh Favela.
2: Josh Uribe. Josh, qué bonita inspiración.

0: graduado.
1: El alumno Charles Favela. A través de la 92.1 FM, buena tarde, día nublado, dispersadas nubes por acá en ese cielo de Ciudad Obregón. Ahora tenemos a Javier Barrera.
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1: 1:08 de la tarde, aquí con el madre.

6 de la tarde, 1:12, Sánchez Lara, Berberto al aire, a través de Conmadre, 90.1, la radio que suena Conmadre, licencia locutor de radio y televisión. Ya, ya, cálmate, Sánchez Lara, venimos con todas las ganas, señores. Oiga, les recuerdo que tengo para regalar una cajita de empanaditas Gela, las de Cocorit, las de verdad. Las puede localizar en Plaza Malú, allá en Cocorit. Y bueno, ¿cuánto está cumpliendo de años? Un año. Mándame audio diciéndome, Sánchez Lara, empanadita Gela, está cumpliendo un año, loco. Soy José Pérez León, vivo en la calle Los Tigres del Norte, así, pero hazlo ya, ándale pues, hay regalo, a través de Conmare 92.1, manda, un año está cumpliendo empanadita Gela, Sánchez Lara, las de verdad, las originales, loco, mándame ya ese audio al 6441-680730, los quiero escuchar a mi público, a todos los magimaníacos y a todas las magimaníacas, porque mi casa y con mi gente se me respeta. Así que ya lo sabe. Como hay locos, ¿eh? Así que ya lo sabe. Está cumpliendo un año. Mándame el audio así diciendo: Sánchez Lara, empanadita Gela, la de Coco, está cumpliendo un año. Soy la Florinda Mesa y soy acá de la vecindad de Chau. ¡Sale! ¡Ándale pues! Quiero 500 audios al 6441-680730. Háganme trabajar. Yo, la neta, vengo a trabajar. No vengo a sentarme que me dé el aire con... No, vengo a chambearle, señor. Ya estoy viejo, ya estoy ruquito. Y a lo que es, viejo idioso, así. ¡Órale! Mándeme pues el audio diciéndome: Sánchez Lara, empanadita Gela, está cumpliendo un año, loco. Las originales, las de verdad. Me llamo José Alfredo Jiménez. Así de sencillo, señores, es participar en las mecánicas de Conmadre 92.1. La 1 de la tarde, 14 minutos. Tengo más música y espero sus audios, ¿eh? Ah, cómo me gusta este tema musical. La mujer del pelotero. Y es los amigos de La Propuesta. A través de la 92.1 FM, la estación que suena Conmadre. No te equivoques, es la voz de Sánchez Lara, Mario Alberto Mallito.

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2: Uno, dos, tres, cuatro. Tenemos la una de la tarde, 24 minutos, 1:24. Ya de la tarde. Sánchez Lara, Mario Virgin. A través de Con Madre 92.1, la radio que suena. Con madre, tú ya la tienes a todo volumen. Te pregunto por qué hay mucha gente que todavía desconoce que Con Madre 92.1 viene así, con madre. Nada, que traigo sueño, traigo flojera, amanecí crudo. Así pasa, ¿no? Así de que ando crudo. Oiga, manda tu audio, pues, diciendo: empanaditas gelas, las de Cocor y las originales, Sánchez Lara. Está cumpliendo un año. Soy Rodolfo Gustavo.

0: Amante, y soy acá de la Beltrones.
1: Buenas tardes, Angelara. Queremos las empanaditas Gela, que están cumpliendo un año desde Cocorit, Sonora. Su amigo Jesús Alameda, de la Misión del Sol.
0: Gracias, Jesús. Así tienen que decir, está cumpliendo un año las empanaditas Gela, las originales, las de verdad. Así manda tu audio, así como este ejemplo. Vamos a ver inmediatamente quién más nos mandó audio. Ándale pues, la gente se está encendiendo, la gente se enciende. Estoy nervioso. Vamos con otro audio.
2: Así, mándeme pues el audio.
3: Buenas tardes, Mario Alberto Sánchez Lara. Aquí reportándose Luis Campos de la Llorema, ¿no? A ver si tiene las medias negras ahí con los hace Durango. Saludos para todos.
0: Ándale pues, bueno, ahí me pidió melodía el tremendo Luis Campos. Pero bueno, siga mandando su audio. Empanaditas Gela, está cumpliendo un año, Sánchez Lara. Manda tu audio, no le tengas miedo. Tienes la oportunidad de ganar esa cajita de empanaditas Gela. Las de Cocorit, las de verdad. Y están bien deliciosas, ¿eh? Imagínate ganártelas. No, hombre, deliciosas, así con un cafecito por la tardecita. Y luego, pues, ya ve que ahí viene la lluvia, la Blame Me on the Rain.
3: Empanaditas Gela está cumpliendo un año. Las de Cocorit. Luis Campos de la Alameda Cocorit.
0: Ándele pues, ahí está Luis Campos, ya nos envió, por supuesto. Ahí los estamos anotando, señores. Los rudos. ¿Qué pasó? Qué loco ando, ¿eh?

0: ¡Éale!
1: ¡Gracias!
0: ¡Qué chulada! ¡Éale! Aquí andamos en Código con la Brisa. Muchísimas gracias a toda la gente de Sonora. Aquí andamos en Código.
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3: La 1:32 de la tarde, empezamos con las recomendaciones de Colmadre. 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
3: La 1:34, más recomendaciones con madre. 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La 1:35 de la tarde.
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2: ¡Uno, dos, tres, cuatro! 22 minutos para que sean ya las 2 de la tarde. Recuerda, envía el audio de voz al 6441-680730 diciéndome: Empanadita Gela de Cocor y Sanchelar está cumpliendo un año. Así, mi nombre es Margarito Zavala Rincón, por decir así, ¿no? Manda tu audio diciendo: Empanaditas Gela, Sanchelar está cumpliendo un año. Empanaditas, Empanadita Gela. Las de Cocori, las de verdad. Así, Empanadita Gela, las de Cocori Sánchez, la está cumpliendo un año. Mi nombre es Ramón Pérez. Y así, manda tu audio porque antes de las 3 de la tarde daremos a conocer quién es el ganador o la ganadora de esta cajita de empanaditas, que está riquísima, ¿eh? Así que se la recomiendo. Manda tu audio al 6441-680730, pero mándalo ya, manda así de que para que participes al 6441-680730. Sánchez Lara, Empanadita Gela está cumpliendo un año y son las originales, las de verdad, así de sencillo. Y antes de las 3 daremos a conocer quién es el ganador. Oye, pues quiero dedicar las siguientes mañanitas, a ver dónde las tengo acá las mañanitas, a la chipilona de la casa, la tremenda María Camila Sánchez Mascareño, que hoy cumple pues ya 16 añotes. Y saludos a mi hijada también, la tremenda Michelle Romero, ¿verdad? Y a la otra, la Pitia, ¿cómo se llama? La de allá, la Vitia. Bueno, ya no sé yo, el Betty Lético. Pero bueno, saludos a la María Camila Sánchez Mascareño, que está celebrando sus 16 añotes. Y a todos los que están celebrando algo especial también, ¿eh?
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2: Ándele pues, pues se le dedicamos la siguiente canción, nada que ver, ¿no? Pero se llama Eres mi Cenicienta, para todas las princesas, ¿no?

0: rolita del alma de los Sebas. Bonitos temas para decir salud. Renegados.
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2: Señores, 13 minutos para que sean ya las 12. 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
1: Señores, 1:51 PM. Y para toda aquella persona que me está escuchando a través de canal, la mejor estación con madre. La... Ya, ya, Sánchez Lara, hombre, vienes con toda la potencia y con toda la garganta. Resulta ser que manda tu audio, empanaditas Gela, las de Cocori, las de verdad, está cumpliendo un año. Usted mándame un audio diciendo, Sánchez Lara, empanadita Gela, las de Cocori, las originales, las de verdad, está cumpliendo un año, loco, un año. Mi nombre es Patricio Reyes Espíndolo, vivo por acá, soy Chiloa. Sal y vale, así como este ejemplo que voy a mostrarles, voy a mostrarles este audio que dice más o menos así. Ahí que está lloviendo, ¿no?
2: Buenas tardes, Sánchez Lara. Queremos las empanaditas Gela que están cumpliendo un año desde Cocorit, Sonora. Su amigo Jesús Alameda de la Misión del Sol.
1: Ándale, pues ahí está el ejemplo. Mande ya, queremos 500 audios. Antes de las 3 de la tarde sabremos quién es el ganador de las empanaditas Gela. Las de Cocori, las originales, las de verdad, un año están cumpliendo. Manda tu audio al 6441-680730 o escríbelo. Un año Sánchez Lara está cumpliendo. Mi nombre es Hermenegilda López. No sé cómo guste, ya sea en audio o ya sea que lo escribas. Las empanaditas Gela, las de Cocori, las de verdad, está cumpliendo un año Sánchez Lara. Mi nombre es Ramón Flores y soy acá del campanario, por decir así. Háganos trabajar, señores. Yo vengo para trabajar con madre 92.1, dejando la gargantulla. Y por supuesto, pues yo quiero que me manden. Sale, empieza a escribir ya. Ponga un año y mi nombre es Fulano Mangano. O audio de voz. Empanadita Gelas, la de Cocori. Empanadita Gelas, la de Cocori. Está cumpliendo un año, Sánchez Lara. Son las originales, las de verdad. Mi nombre es Fulano Mangano Peringano. Ande pues, quiero que la gente se active, que no le aflojere. Hay muchos que llegaron así, aflojeando al trabajo. Si andan flojeando, mejor no trabajen, muchachos. Dejen el trabajo mejor. Si andan flojeando, ya mejor va a la casa a dormir un rato más. Pero los que andan activos ya lo saben. Empanadita Gela dice por acá, Sánchez Lara, las empanaditas Gela están cumpliendo un año. Mi nombre es Julio López. Ándale, Julio López, ahí está. Así me gusta que se active la gente, que se ponga con madre. Oye, manda tu audio. Si mandas audio, vale doble, ¿eh? Participa doble los que venden audio diciendo empanadita Gela, las de Cocri, las de verdad, Sánchez Lara, está cumpliendo un año. En audio, doble los anoto. Escrito una vez, ya saben ustedes cómo hacerle. Sale. Antes de las 3 de la tarde sabremos quién es el canal Turing. ¡Vida! Son los desertores. Y grupo Nueva Expresión.

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1: Durante agosto, tres tormentas eléctricas dejaron daños en semáforos de Ciudad Obregón, algunos de los cuales todavía permanecen afectados en distintas calles. En la calle Guerrero y otros puntos del centro se observan dispositivos incompletos o apagados. Tránsito Municipal informó que ya trabaja en la reparación de los semáforos dañados. Después de las lluvias, la Secretaría de Salud Pública llamó a reforzar la prevención del dengue, especialmente entre septiembre y diciembre, eliminando recipientes que acumulen agua en patios y techos. La dependencia informó que ya se han fumigado 96,276 hectáreas, revisando más de 3.2 millones de recipientes y aplicado 1,211 kilos de larvicida para combatir al mosquito transmisor. El Servicio de Administración Tributaria, SAT, informó que entre septiembre de 2025 y junio de 2026 reforzó sus acciones contra el lavado de dinero con 29,679 reportes de inteligencia y 173 denuncias ante la Fiscalía General de la República. Además, el SAT presentó 507 denuncias contra 466 servidores públicos y contribuyentes por diferentes delitos, mientras que 1,508 personas físicas y morales fueron incluidas en la lista de personas bloqueadas. Informó para Radiorama Sonora, Susana Arana.
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0: minutos. Estás escuchando Con Madre, la estación que transmite Con Madre con ganitos. Sánchez Lara, Alberto Mayito, mamá cantaba la rana debajo del agua. Licencia del locutor de radio y televisión, la 29.908, perteneciente a la Estir, sindicato de vanguardia y grupo radiofónico que la está rompiendo en grande. Ra, ra, ra, ra, ra, ra, ra, ra, ra, ra, ra, ra, radio nada más. ¡Qué barbaridad! ¡Qué cundia, señores! Es que así, así se transmite con Mario 92.1. No andamos con que, ¡ay, que me duele la garganta, me duele la muela, traigo problemas en la casa! Allá se quedan en la casa todos esos problemas y aquí venimos a darle con madre. 2:08 p.m. Recuerda que vamos a regalar una cajita de empanaditas Gela, las de Cocori, las de verdad, las originales. Manda tu audio diciendo empanaditas Gela, las de Cocori, Sánchez Lara está cumpliendo un año. Mi nombre es... Fulano Mangano Peringano y vive en la colonia Sultana. Antes de las 3 de la tarde sabremos quién es el ganador o la ganadora, así que ya lo sabe, pónganos a trabajar. Manda tu audio al 6441-680730 o escríbenos también por WhatsApp. Esa empanadita Gela de Cocori está cumpliendo un año, Sanchelara. Soy Florinda Tapia Fulana y órale, pues así. Pero si mandas audio. Es doble, anotamos doble. Escrito, pues es una vez. Así que ya lo sabes, haznos trabajar. Empanadita Gela de Cocori, Sánchez Lara está cumpliendo un año. Sale, mi nombre es Marisela y soy acá de Los Ángeles, California. Pero haznos trabajar ya. Manda tu audio al 641-680730 o escribe diciendo empanadita Gela, las de Cocori, las originales, Sánchez Lara está cumpliendo un año. Vamos a ver, acá está llegando la gente, a ver qué nos manda, a ver qué nos manda. Estoy nervioso. Vamos a checar este audio,
1: Empanadita Gela de Cocori y Sánchez Lara está cumpliendo un año. Mi nombre es Jesús Manuel García Ibarra.
0: Ándale, pues, así de claro, así de sencillo, es participar en Con Madre 92.1. Escuchamos el ejemplo nuevamente para que tú mandes el audio.
1: Empanadita Gela de Cocori y Sánchez Lara está cumpliendo un año. Mi nombre es Jesús Manuel García Ibarra.
0: Gracias, Jesús Manuel, y arrancamos con las inolvidables.
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Es Joan Sebastián, a través de las inolvidables de Con Madre 92.1. La voz es de Sánchez Lara, Mario Alberto, Mayito Mamá, cantaba La Rara Debajo del Agua. Ahora tenemos este grupo de nombre Palomo. El tema se llama No, no me conoces aún. Ni siquiera conoces una cuarta parte de lo que soy. Pero aquí, en esta canción te expreso todo, todo lo que soy yo. No me conoces aún, Palomo, en las inolvidables. 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
5: Son las 2 con 18 minutos.
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1: Dos con veintidós minutos en la tarde. Señores, una tarde con lluvia, pues algunas partes, sectores de esta bellísima ciudad de Obregón, Sonora, México, que qué barbaridad, no conocíamos la lluvia, ya está lloviendo, pero cada domingo, cada fin de semana. Pero bueno, bendiciones que es la lluvia, ¿eh? No hay que decir que no. Esas bendiciones. Oye, recuerda que antes de las 3 de la tarde sabremos quién se lleva la cajita de empanaditas de Gela, las de Cocori, las originales de verdad. Manda tu audio diciéndome: Sánchez Lara, empanadita Gela, las de Cocori, las de verdad. Están cumpliendo un año, loco. Acá en Obregón y alrededores. Mi nombre es Gelipillo Morales Gilipillo. Y soy de la colonia Gilipillo. Bueno, pues vamos a ver. Traigo otro audio por acá. Vamos a ver qué dice la gente. A ver.
2: Sánchez Tata, empanadas. Gela cumple un año, mijo. Las empanadas de Cocori, las únicas. Apúntame, ¿no? Ramiro Pau López Valencia.
1: Pau López Valencia.
3: ¿Qué está cayendo el mundo, Sánchez Tata?
1: ¡Se está cayendo el mundo! ¡Qué barbaridad! ¡Son señales del fin del mundo que ya! ¡Ya son! Ya, no. ¿Qué eres, Sánchez Tata? Me da risa, mi amigo Sánchez Tata. Es cierto, es que soy Sánchez Tata, soy Mayito Miamiau, soy, o sea, de todo me nombran a mí, hombre. Pero Sánchez Tata, si ya estoy viejito, pues hay locutores que dicen, no, me voy a pintar el pelo para no verme viejito. Yo viejito, 75 años, y no lo niego, ni modo. Oiga, gracias, Paul. Entonces, allá tenemos tu audio. También puedes mandar audio o escríbelo también. Sánchez Tata está cumpliendo un año, pues la gente de Empanadita Gela, las originales. Buenas tardes, me apuntas a la rifa de la Coyota, por favor. Soy José Juan Quintero Rodríguez, de la Paradera Bonita. Empanadita Gela está cumpliendo un año, efectivamente. Ahí está, los leo, ¿eh? No crean que, ay, que Sánchez Lara, Sánchez Tata. Para participar, Empanadita Gela, Mateo García Santana. Colonia Machi López. Empanadita Gela, las originales, las de verdad, las de Cacaret. Sale y vale. El audio vale doble, ¿eh? Si me mandan audio así, Sánchez Tata, se está acabando el mundo, está lloviendo por acá. Pero Empanadita Gela, las originales, las de Cocori, está cumpliendo un año. Mi nombre es Manuel el Rojo Bustamante. Sale. Pero manden ya, hombre, háganos trabajar. Vamos con lluvia. Ah, no, vamos con más música. ¿Cuál lluvia, Sánchez Lara? O Sánchez Tata. Se llama Chuy Mauricio. Hola, Gierra. Oye, saludos al tremendo Carlos Sierra y a su hijo, el Carrito Gierra. Le mando el saludote al tremendo Carrito Sierra Junior.

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0: Señores, 2:35 de la tarde, ya mero sabemos quién es el ganador de esas empanaditas gelas de Cocorit, las originales, las de verdad. Imagínate, día nublado y bueno, el pronóstico de la Comisión Nacional del Agua dice, comenta, que pues va a haber lluvias en algunos sectores de esta ciudad, Obregón, Sonora, México. Y bueno, pues imagínate acá lloviendo, estar escuchando con madre y una tacita de café y acompañado de esas empanaditas gelas, las de Cocorit, las de verdad. Manda tu audio, date prisa. Dime, Sánchez Lara, empanaditas gelas, las de Cocorit, las de verdad. Está cumpliendo un año acá en Ciudad Obregón. Y mi nombre es Mauricio Islas y soy acá de la Colonia México. Envíalo ya al 64. A ver, lo voy a decir más despacio porque a lo mejor digo el WhatsApp muy rápido y ustedes van a decir, es que hablas como taribillas. Bueno, 64-41-680730. Vamos, ya cayó un audio, otro audio. Recuerda que en audio la participación es doble. Vamos a escuchar a este Radio Escucha que nos manda a decir...
1: Sánchez Tata, se está cayendo el mundo en agua, pero quiero decirte que Empanaditas Gelas cumple su primer aniversario y las Empanaditas Gelas, las de verdad, las de Cocorit. Edgar Jesús Félix Cota de la Urbi Villa del Real.
0: Ándale, pues ahí está el reporte desde Urbi Villa del Real. Y también díganme ustedes, está lloviendo por acá, Sánchez, se está acabando el mundo. Y es que son señales del fin del mundo. Ya está pronosticado, yo creo, ¿no? Pero es que las lluvias han ido de menor a mayor, ¿no? Una lluvia pichorrienta no hacía tantos estragos como ahora. Llueve, llueve, llueve, llueve y se inunda los baches, los apotoros, todo sale, ¿no? Pero bueno, así envíeme, Sánchez Tata. Empanaditas Gelas, las de Cocorit, está cumpliendo Sánchez Lara un año. Y me llamo Ramón Rodríguez. Soy acá del Maximiliano R. López, ¿no? Ya lo saben, así como este joven nos envió este audio.
1: Sánchez Tata, se está cayendo el mundo en agua. Pero quiero decirte que Empanaditas Gelas cumple su primer aniversario y las Empanaditas Gelas, las de verdad, las de Cocorit. Edgar Jesús Félix Cota de la Urbi Villa del Real.
0: Ahí está, señores, la gente participando. Tú también manda tu audio, para que participes así como ellos, ¿eh?
2: Empanaditas Gelas de Cocorit y Sánchez Lara está cumpliendo un año. Mi nombre es Jesús Manuel García Ibarra.
0: Apúrenle, porque ya el tiempo, el factor tiempo nos está comiendo. Voy con música. Se llama Menos que Nada. Son los Cadetes de Linares. No, hombre, yo con esta nubladito y con esta canción me dan ganas de tomarme un bote.

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6: 13 minutos para que sean ya las 3 de la tarde. Sigo escuchando los audios. Última oportunidad. Vamos a ver qué nos dicen en este audio inmediatamente y sin escala.
7: Buenas tardes, empanaditas Gela de Cocori. Están cumpliendo un año, Sánchez Lara. Mi nombre es Marta Higuera Flores, de la colonia Las Fuentes. Teléfono 644-154-6828. Gracias. Buenas tardes, empanaditas Gela. Está cumpliendo un año, es de Cocori. Gracias, mi nombre es Marta Bundiguera Flores. Gracias.
8: Okay. Aquí andamos reportando en vivo desde Medios Gordos. Para Nitos Handyman. Acá para el sur mucho joto. Para acá no llueve. Anda, suelta la comadre.
6: Ándale, pues bueno, pues dice él, dijo él. Pues nos mandan un video ahí de que ya hay nubes esparcidas en todo aquí. Ah, mira, qué barbaridad, hombre, ya se me... Ay, Dios mío, bueno, ¿qué le moví, pues? Bueno, sigue mandando su audio, yo continúo acá en Colmadre 92.1. Ahorita vamos a saber quién es el ganador o la ganadora. Sale, tengo música.

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3: Señores, 8 minutos y serán ya las 3 de la tarde. Pues ya tenemos ganadora, ¿verdad? De estas empanaditas Gela, las de Cocorí, las de verdad. Y aquí está el audio ganador, ¿eh? Dice así.
4: Un año cumplen las empanaditas Gela, Sánchez Lara, las ricas y originales del pueblo mágico de Cocorí. Soy el Sacarina Gilmares de la colonia Villa Bonita.
3: ¡Ándale, pues!
5: Elsa Karina, muchas felicidades.
3: Ahí está, Elsa Karina Gilmares, de Villa Bonita. Pues ya lo sabes, ya sea que visite cualquier sucursal en Plaza Malú o en Cocorí, ¿no? ¡Saludotes! Y todos ustedes, todos esos audios que mandaron, van a quedar pendientes también, van a participar el día de mañana. O a lo mejor mañana tenemos otra mecánica más sencilla para que usted disfrute este sabor. Toda la semana vamos a estar de lunes a sábado regalando cajitas de empanaditas Gela, las de Cocorí. Las de verdad, ¿verdad? Señores, yo me despido con buena música. Se quedan con Marce Castro, La Morena, a través de la 92.1 con Madrid.

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1: Buenas condiciones de frío durante el próximo invierno generarían expectativas positivas para el cultivo del trigo en el Valle del Yaqui, señaló Mario Pablos Domínguez, presidente del Distrito de Riego del río Yaqui. Advirtió que un invierno cálido podría afectar los cultivos y aumentar la presencia de plagas. El Servicio Meteorológico Nacional prevé 56 frentes fríos para la temporada 2026-2027. El gobierno de Sonora, a través del Sistema Estatal de Protección Integral de Niñas, Niños y Adolescentes, revisó proyectos para fortalecer la protección y los derechos de la infancia. En una reunión se abordaron programas de neurodesarrollo, atención psicológica y capacitación para servidores públicos. La posible aplicación del IEPS a la comida chatarra afectaría a tiendas de abarrotes y pequeños comercios, advirtió Gerardo Cleto López Becerra, presidente de Concomercio. Señaló que el nuevo impuesto podría provocar una caída de entre el 8 y el 12% en las ventas de estos negocios y consideró que la medida busca aumentar la recaudación. Informó para Radiorama Sonora, Susana Arana.
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1: Es Calibre 50, esto se llama Días Buenos, Días Malos. Son ya las 3:05, estamos iniciando con Tocho Morocho. Este rolón queda muy ad hoc al clima de hoy, es como que muy sentimental. Así que súbele y disfruta aquí en Con Madre.

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1: Era de Horro y los Tutucanes de Tijuana, lo que estamos escuchando aquí en Con Madre en punto ya de las 3:20. Estamos iniciando con Tocho Morocho, buena música la que hoy te traigo en este día nublado, En algunos puntos de la ciudad ya llovió. En Bakun me estaban diciendo que el aguacero se soltó. A ver, tú, ¿desde qué parte me estás escuchando? Y si es posible, mándame fotito para ver qué show, qué rollo, cómo te está tratando el clima. Lo que sí es que hay que meter la ropa porque ahí viene el agua. Fíjense, plebes, iniciando esta semana con lluvia. ¿Qué tal? A gusto, el clima está con madre. Bien a gusto, la neta. Si tienes vueltas que hacer ahorita, que no hay sol, pues aprovecha. Pero también ten cuidado, porque la gente con la lluvia y lo nublado y así, pues nos volvemos locos con el tráfico, plebes. Así que toma tus medidas de precaución, no andes todo apuradote ahí haciendo las vueltas. Mejor tranquilízate, ya sabes. Si tienes vueltas que hacer ahorita, que no hay sol, pues aprovecha. Pero también ten cuidado, porque la gente con la lluvia y lo nublado y así, pues nos volvemos locos con el tráfico, plebes. Así que toma tus medidas de precaución.

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2: Son las 3 con 32 minutos.
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1: Amigos, son ya las 3 de la tarde con 34 minutos aquí en Con Madre, que andamos con Tocho Morocho en esta tardecita. Acabas de escuchar a La Adictiva con este tema que se llama La Princesa en Con Madre. ¿Qué tal? ¿Tenemos audios? Vamos a ponerlos para que los escuchen. Ya me mandaron foto del cielo. El cielo está cielo azul, cielo nublado, cielo de mi pensamiento.
2: Muy buenas tardes, Marce Castro, la princesa de chocolate.
1: Buenas.
2: La morrita de la radio. ¿Cómo te ha ido con este día tan nubladito?
1: A gusto.
2: Medio lloviznado.
1: ¿Qué sabe?
2: A todo dar. Se antoja como para escuchar una canción así romántica,
1: a ver,
2: bonita.
1: ¿Cuál quieres?
2: La que me quedaste viendo la vez pasada.
1: ¿Cuál, amigo?
2: Blancas Gaviotas, ¿qué te parece?
1: Ah, está buena
2: esa.
1: ¿Me
2: la pones? Ahí estamos, pues.
1: Esa está con madre. Claro que te voy a complacer para que te pongas a cantar aquí en la 92.1. Y sí, va muy ad hoc a este clima nublado. Recuerda, si quieres una canción, 6441-680730. O llámame con 4104-5413. Blancas Gaviotas, súbele.

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1: Chamacons, los invasores de Nuevo León, lo que estamos escuchando con este exitazo musical, que lo dejen ir al baile sola, solita y sola, solita y sola. Son ya las 3 de la tarde con 51 minutos. Este fin de semana fue histórico para la música sonorense, para los artistas sonorenses, bueno, para los artistas del regional mexicano. Y es que Carin León tuvo un fin de semana con madre en Las Vegas. Tengo todos los detalles al respecto para platicarte, así que no te despegues porque vamos a platicar de Tocho Morocho. Mientras, vámonos con el Coyote y su banda, Piquetes de Hormiga, pero báilale pues.

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1: Con 10.9 millones de pesos inició la rehabilitación de un edificio de Lipson que será convertido en laboratorio de gastronomía para la nueva carrera que se busca abrir en 2027. El rector Jesús Héctor Hernández López informó que también contará con aulas y centro de cómputo para estudios de inteligencia artificial. La UNICEF México reconoció el trabajo de Sonora en educación, protección y bienestar de niñas, niños y adolescentes, informó la Secretaría de Educación y Cultura. Durante una reunión con autoridades estatales y de la Universidad de Sonora, se acordó fortalecer las acciones en favor de las infancias y adolescentes, especialmente de quienes viven con mayor vulnerabilidad. El expresidente Vicente Fox llamó a los jóvenes del PAN a cerrar filas con un frente opositor para enfrentar a Morena en los próximos comicios. Durante un encuentro con panistas, Fox defendió su reunión con líderes del PRI y recordó que en el 2000 el PAN logró sacar al tricolor de la presidencia mediante una campaña cercana a la ciudadanía. Informó para Radiorama Sonora, Susana Arana.
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1: Son ya las 4 de la tarde con 6 minutos. Ya iniciando la segunda hora de Tocho Morocho, sonando Ramón Ayala, el rey del acordeón, con esto que se llama Lo lindo de ti aquí en Conmadre. ¡Qué buena rola! Que de hecho, hablando de él, este fin de semana también se presentó en Estados Unidos. Mucho sonorense fue a presenciar y a disfrutar este gran concierto, que la neta se puso Conmadre. Hay videos ahí en redes sociales. Imagínate estar en un concierto del rey del acordeón, Ramón Ayala. ¡Qué increíble, ¿verdad? ¿Te gusta él? Platícame qué canción es tu favorita al 6441-680730. En esta segunda hora tenemos Yuridia, también tenemos noticias de Yuridia, Luis R. Conríquez, Laberinto, los dos carnales van del recodo, Juan Gabriel y mucho más. Así que si tú eres amante de la buena música, esta programación es hecha pensando en ti. Así que quédate y no te despegues. En este lunesito, 7 de septiembre, que la neta está bien nublado. O bueno, no sé, porque ya no volví a salir de la cabina. A ver, si tú andas en la calle, mándame foto y dime qué rollo, qué pex, cómo te fue con la lluvia. Mientras, ¿qué te parece si vamos con música? Tenemos a la reina del Tex-Mex. De esas rolas que te recuerdan a cuando ibas en la primaria. A esas rolas que te recuerdan cuando ibas a las tardeadas. Que por supuesto son exitazos musicales. La reina del Tex-Mex, ¿sabes quién es? Por supuesto, la reina, la Selena Quintanilla, quien con madre. Se llama La Llamada. Súbele, canta Chamorocho.

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10: Son las 4 con 18 minutos.
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1: Amigos de Conmadre, son ya las 4 de la tarde con 22 minutos de todas y de nadie. Lo que estamos hablando con los dos carnales aquí en Conmadre. A ver, ahora sí a lo que truje. Te voy a platicar lo que pasó en este fin de semana por allá en Las Vegas, Nevada. Y es que resulta y resalta que Carin León, artista sonorense de Hermosillo, se convirtió en el primer artista latino y mexicano en encabezar una residencia tan padre, tan chila, como en Las Vegas, ¿no? Se puso con madre. Hubo 7 conciertos programados del 4 al 13 de septiembre. Bueno, faltan, ¿no? Pero hay... Ya pasó el del 4, el del 5, pues el del 6 que fue ayer. Y hasta el 13 va a continuar, ¿no? Entonces, gracias a eso, hizo un hit en la música por ser el primer artista de origen latinoamericano en estelarizar un espectáculo de este innovador recinto esférico. Pues es la esfera, ¿no? Allá en Las Vegas, Nevada. ¿Cómo era el rollo? Bueno, pues era un show como la esencia de Hermosillo, la esencia de Sonora, proyectando paisajes, animales, colores representativos de Sonora, pues. O sea, llevó todas sus raíces al escenario de la esfera. La neta que estaba bien padre, plebes. Hay muchos videos en redes sociales y se ve increíble. Bueno, ¿qué tipo de artistas se han presentado en este lugar? Ahí te baila. Pues bueno, artistas estadounidenses, ¿no? El nombre sale como tío. Sepa Dios cómo se dirá, pero artistas estadounidenses. Estuvo muy padre. Vámonos con música. Banda El Recodo, besos y caricias. ¡Súbele!

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4: Son las 4 con 33 minutos.
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1: Es Karin León con La Buena. Son ya las 4 con 40 minutos aquí con Tocho Morocho. Súbele.

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9: Son las 4:48.
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1: Chamacón, son ya las 4 de la tarde con 52 minutos. Me voy, me despido en este lunesito, inicio de semana con Tocho Morocho. Pero yo te dejo con buena música y el Mayito Mamá que ya está por llegar. Suena ahora Sergio Vega. Dos arbolitos, súbele, hasta mañana.

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1: El CBETA número 197 de Providencia inició el semestre con cambio de dirección, quedando Adolfo García Leiva al frente del plantel. Durante una ceremonia de arranque de clases, se reconoció a Leonel Campa Gutiérrez por sus 25 años de servicio en la educación con la medalla Rafael Ramírez y se auguró buena suerte para este nuevo ciclo escolar. La Secretaría de Salud Pública advirtió que la humedad puede intensificar la sensación de calor y aumentar el riesgo de deshidratación en Sonora, especialmente en zonas como Ciudad Obregón y Guaymas. La dependencia recomendó aumentar el consumo de agua, evitar exposiciones prolongadas al calor y atender síntomas como mareo, dolor de cabeza o confusión. En casos graves pidió llamar al 911. Bill Gates advirtió que los efectos negativos de la inteligencia artificial podrían superar sus beneficios si gobiernos y sociedad no actúan con rapidez para reducir sus riesgos. El empresario señaló que hace falta mayor participación fuera de la industria tecnológica para analizar y prevenir las posibles consecuencias del acelerado desarrollo de la IA. Informó para Radiorama Sonora, Susana Arana.
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